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2: 6:04, los guerreros del amor. Esto es de Samurai. Un día sin

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2: Vaya, vaya tarde, ya son las 6:23. Escuchaste a Anakin Larios, ahora a Espinoza Paz y la Adictiva. Tarde húmeda.

las 6 de la tarde con 27 minutos, 6:27 en este lunes 7. Sí, ya se acercan varios eventos. Uno de ellos es el del Platanito Sinfónico. Platanito Show presenta un tostón de risas con

0: ya los puedes conseguir en arema.mx. ¿Qué te parece? Nosotros tendremos invitaciones más adelante, cortesía de Cristal y de Mega. Conectamos tu vida, tu internet, tu TV interactiva y además tu telefonía. 628, pausa, volvemos.
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0: 3.3. Dicen bien que el que no cae tropieza. Aquí está el tropezón de Joaquín Guillén. A las 6:31 está cayendo la lluvia, maneje con precaución. Hay un tráfico en el centro que usted no sabe, ¿eh? Mejor ni se meta. 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

cantábamos. La gran. Dice el mimoso, en esta vida no se pudo. Es el Jackie a las 6:34. Muy, pero muy bonito lunes.

poner romanticones. Órale pues, ya son las 6:37 minutos. Se llama Gracias por compartir. Estas canciones y con este clima, ¿qué te parece? Es la chica de tus sueños, Rubí Escobar.

0: quisiera saber.
1: ¿Atorado en el tráfico? ¿Con el chipi chipi? ¿Con ese verde que dura 5 segundos y nadie avanza? Dalai, tranquilo. Me dice, qué tranquilo, ni qué tranquilo, tengo prisa. Ah, no pasa nada. Bueno, sí vas a llegar tarde, pero te acompañamos con muy buena música. Alejandro Fernández y Juan Gabriel.

0: 6:45, dice Anita González. Hola, ¿qué tal, Manuelillo? Bonita tarde, saludos y me manda un café y unas donas. ¿Qué te parece? Bueno, en dibujito, ¿verdad? Nada más, pero se agradece, se agradece mucho y se antojó, ¿eh? Dice por acá, Manuel, ¿cómo estás? Buena tarde, por favor, manda por lo menos un saludo. Y un beso, por favor, y una canción para bailar. Claro que sí, ahorita vamos a ponernos a bailar después de esta pausa con los Superlamas, ¿te parece? 722-213-1389, 722-213-1390. Hola, hola, ¿quién habla? Por acá, bueno, bueno.
1: Bueno, bueno.
0: Hola, ¿quién habla?
1: La señora Juanita.
0: Señora Juanita, hermosa, ¿cómo está usted?
1: Muy bien, aquí escuchando Cristal.
0: ¿Qué anda haciendo aparte de escuchar Cristal?
1: Limpiando la cocina.
0: ¿Limpiando la cocina? Pues ya es bien tarde, ya descanse.
1: No, pues ya ahorita ya acabo y ya me voy a acostar.
0: ¿Para qué la limpia si se va a volver a ensuciar?
1: Pero pues de todos modos hay que recoger.
0: Eso sí, ahorita le mandamos a la comadreja para que le ayude, ¿eh?
1: No, mándeme a Brian.
0: ¿Al Brian?
1: Sí, o al grillito.
0: O al grillito, ya se los mandamos muchas veces, Juanita.
1: ¿Verdad que sí?
0: Sí, oiga, ¿qué canción le va a alegrar la tarde?
1: Está bien.
0: ¿Qué canción? ¿Qué
1: ponga
0: canción
1: una
0: quiere?
1: Para mover el bote.
0: Órale, va, después de la pausa se la pongo, ¿sale?
1: Me dio gusto saludarlo, Manolito.
0: Igualmente, Juanita hermosa, cuídense mucho. Ya son las 6:46, pausa, volvemos.
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de mover el bote, nos vamos para las canciones de Adolorido. Se llama Aesa, Juan Tavares, vocalista de Liberación y Los Traileros del Norte. Solamente faltan 8 minutos y las 7.

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0: Ya son las 7 con 14 minutos, 722-213-1389 y 90. Dice, hola, saludos para los amigos de Autopartes Francia, te escuchamos en Temuaya. Para Rocky, Iván, Neptali, vamos saliendo del trabajo, excelente noche, gracias. Por aquí dice, hola, un saludo a Tere que nos escucha en WWPL de parte de alguien especial, de EI, así nos pone. Gracias, no, gracias a ustedes. Recuerden que nos pueden escribir, nos pueden mandar audios, nos pueden llamar a cabina 722-213-1389 y 90, 7 con 14.
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2: Sierra, camino rumbo.
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0: 7:28. Sí, 7:28. Hola, ¿qué tal? Muy buenas noches. Compláceme con la canción de Ahora te puedes marchar de Luis Miguel. Y le puedes mandar un saludo a Mariana Montserrat, que te escucha en Santiago Tianguistenco. Muchísimas gracias. Hola, ¿qué tal? ¿Cómo estás? Un saludo para Petra, de parte de sus hijos, Mariela y Enrique. Petra, ¿cómo estás? ¿Escuchando Solo para Enamorados? Me encanta eso. Hola, una canción de La Josa, por favor, la que tengas. Te escucho en la nueva Oxotitlán. Y ya la pusimos, ¿eh? Pero te consigo otra, ¿te parece? Ya son las 7:29. No te vayas.
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¿Algo de trova? Perfecto. Uno de sus grandes exponentes, Fernando Delgadillo. Hoy ten miedo de mí. 24 y las 8.

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jueves con La Oreja de Van Gogh, una canción con un significado muy, muy especial. Solamente faltan 18 minutos y ya las 8 de la noche, 722-213-1389, 722-213-1390. Hay algunos saludos, pero por supuesto que sí. Dice por acá, hola.

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Ya son las 7:55 minutos. Recuerden, amigos míos, que lo que se hace con amor no tiene final. Todo es continuación.

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4: Hola, ¿cómo está? Les saluda Alejandra Cruz y esta es la información que tiene que conocer. La titular de la Secretaría de Bienestar, Leticia Ramírez, destacó que los programas sociales del gobierno benefician actualmente a más de 4 millones de personas, lo que representa el compromiso de garantizar el apoyo a las familias mexicanas.
5: Los programas para el bienestar cuentan con una inversión social anual superior al billón de pesos. Es decir, 1,000,000,000,000 de pesos para garantizar el apoyo directo a las familias mexicanas. En México, más de 42 millones de mexicanas y mexicanos reciben un programa de bienestar.
4: La presidenta Claudia Sheinbaum destacó la importancia de la coordinación entre México y Estados Unidos para garantizar la conservación del lobo mexicano, una especie fronteriza cuya protección requiere cooperación bilateral y apego a los protocolos internacionales para especies en peligro de extinción. Tras el brote de salmonela en el Hospital General de México, Dr. Eduardo Liceaga, la Secretaría de Salud inició una investigación en otros institutos y hospitales de referencia para detectar riesgos y ordenó al sector salud federal una revisión urgente de las condiciones higiénico-sanitarias de los servicios de alimentación, incluyendo preparación, almacenamiento y suministro de alimentos en cocinas y comedores. El gobierno del presidente Donald Trump solicitó al Tribunal Supremo autorizar la aplicación de nuevas restricciones al voto por correo en las elecciones legislativas de noviembre, luego de que la jueza federal bloqueara una normativa del Servicio Postal de Estados Unidos que impone nuevos requisitos para el envío de papeletas, al considerar que podría dejar a millones de ciudadanos sin votar.
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son las 8:02. Después de Solo para Enamorados, es momento de una hora más de música. Con cumbia, salsa, banda, norteño, duranguense y mucho más.

0: 12 de septiembre en Guadalupita.
1: Ya son las 8:05. Hansel y Raúl.

0: Ya son las 8:16, 8:16, nene. En el 93.3 nos encanta saber dónde, bueno, saber dónde estás, qué estás haciendo, qué planes tienes para esta noche, qué va a ser mañana, señor, señora, ¿verdad? Aquí, imaginándonos mañana qué vamos a hacer de comer. Ay, ¿se imagina un hígado encebollado? Ay, qué chavocho. A mucha gente no le gusta el hígado. A mí no me gusta, me encanta. Pausa.
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2: Allá nos vemos, Lerma. Un saludo para Guadalupe, que trabaja en la tienda Bosques del Nevado. Que por fin, dicen, que por fin está trabajando y en serio, ¿eh? Ay, Guadalupe, que se repita esto todos los días, ¿eh? Ya son las 8:24.

dice por acá? ¿Qué pasó, Manuelillo? Saludos para César Mercado Juárez. De parte de Carlos García, el famosísimo Charlie. Eso se llama heridas que se curan. Claro, todas las heridas se curan. 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Aunque dejen cicatriz.

0: recuerden que Platanito Sinfónico y Platanito Show con su tostón de risa se presentará el próximo 12 de septiembre en el Teatro Morelos. 299 pesitos cualquier sección por tiempo limitado para que vayamos todos y nos recarguemos de risa. 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Son las 8:31. ¿Qué tal, Barrón? ¿Cómo estás? Buenas noches. Saludo para Pedro, que a pesar de sus errores contará conmigo y que lo quiero mucho. Mira nada más, qué chulada de mensaje. Ay, Pedrito, te pasas, en serio. Son las 8:31.
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0: ¿Qué onda? ¿Qué andas haciendo? ¿Qué personajes? Y Karim León a las 8:32.

0: laberinto.
1: Fue Allende Merco Colorado.
0: 14 de septiembre en Guadalupita.
2: Y este será nuestro secreto, de esos secretos que se guardan no solamente en la mente ni en el corazón, sino con el alma también. Son las 8:36.

cenando, perfecto, qué rico, qué sabroso, provecho. Ya son las 8:39, vamos a viajar hasta el año... ¡Ah, caray! Año 2000. Ay, hasta me dolió la rodilla. ¿Cómo está, loco? Es Julio Preciado.

0: No es cierto, 8:43, 722-213-1389, 722-213-1390. Recuerden, amigos, que todos los sábados a las 7 de la noche ustedes pueden escuchar Íntimamente. Y su repetición el domingo a las 10 de la mañana para que no se lo vaya a perder, ¿ok? 17 minutos y ya a las 9 de la noche.
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0: bonita canción, se llama Por Eso Te Quiero. Es la madre de todas las bandas. El Recodo, 15 minutos y las 9.
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0: te parece algo de salsa? Cortesía de un grande. El grupo Niche se llama Mi Hijo y Yo. Solamente 10 minutos y las 9.
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0: Laberinto.
1: Corrieron 9 caballos.
0: Viernes 11 de septiembre en San Nicolás Peralta, Lerma.
2: Ya son las 8:55.
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1: Muy buenas noches, esta es la parodia de la noticia. Aquí tenemos para todos. Y sí, si agarramos parejo, soy Lupita Escobar. ¿Qué le cuento y exagero? El Fofo cambia de domicilio, pero no de sentencia. ¿Se acuerdan de este muchachito mocoso miado, Rodolfo Fofo Márquez? Fue trasladado de Barrientos a Texcoco. Dice que para cuidar su integridad, mire usted qué servicio de mudanza tan exclusivo.
2: ¡Ay, ajá!
1: Después de las denuncias por presuntas agresiones de custodios, ahora tendrá un nuevo domicilio, nueva rutina y 17 años, 6 meses para reflexionar sobre sus decisiones. Recuerden, chavos, una acción mala trae una consecuencia mala y a él le ha costado muy cara. Porque cuando la vida te cambia el contenido, ya no es influencer, eres residente. De Barrientos a Texcoco, cambió de penal, no de sentencia, 17 años y medio para pensar que hizo mal el influencer.
3: Soy inocente. Y también te digo una cosa: ¡no seas egoísta!
1: Cualquier parecido con la realidad es mera coincidencia. Abusados, chamacos.
4: ¡No creo!
1: Y se soltó la rechifla la presidenta de México, Claudia Sheinbaum. Iba por los aplausos y terminó estrenando la Sinfónica Nacional del ¡Fuera! ¡Fuera! Pero tranquila, porque cuando el pueblo no aplaude, siempre aparece la explicación. Son los del PRIAM. ¡Qué maravilla! Si hay aplausos, es respaldo popular. Y si hay abucheos, es oposición infiltrada haciendo ruido electoral. Porque en política mexicana hay una regla que nunca falla. Si el pueblo aplaude, ¡qué emoción! Si el pueblo abuchea, culpa de la oposición. Y entre grito, rechifla y acusación, hasta el abucheo terminó en transformación.
5: Nació en México sin hambre, Claudia, mira este hijo de...
1: En la producción, mi querido Alex Arriaga, porque aquí peca el que mata a la vaca y también el que le agarra la pata. Y ya se la saben, el que las escucha también, porque vamos en combo de tres. Soy Lupita Escobar y nosotros le deseamos la mejor de las noches.

0: Abra cadabra, patas de cabra y bibidi babidi bu. Ay, lo dije muy bien, ¿eh? Ya se va hablando de patas de cabra, Manuel Barrón.
1: Ay, qué chistoso eres.
0: Te torreas.

Buenas noches, son las 9:09. Esta es la frecuencia de altura 93.3 en esta maravillosa noche de lunes. En el mes de septiembre seguimos preparándonos para nuestro hermoso grito mexicano. Mientras tanto, música.

0: acabas de salir a Jos Favela y Banda MS en esta noche de lunes. ¿Cómo están? ¿Cómo va avanzando este lunes todavía? Nos faltan un par de horas para que culmine y seguramente la pasó de maravilla el día de hoy desde muy temprano y posiblemente hubo algo que como que quiso estropearle la semana, pero no se pudo porque logró resolver a tiempo y todo salió arriba como siempre, porque ustedes de esas personas carismáticas, activas, que no se derrumba con nada. Y por eso, venga para acá. Le aplaudo primero y le abrazo con mucho cariño. Eso es lo que necesitamos. Sí, personas que logren salir adelante, que resuelvan y que siempre tengan actitud positiva para todo. Pase lo que pase. Bueno, ya sabemos algunas situaciones tristes que no hay cómo resolverlas. Pero aún así hay que llevar a cabo lo mejor de uno y que se vea, ¿verdad? 9:16, vamos a la pausa.
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0: Laberinto.
1: Con un spin sobre 100.
0: Viernes 11 de septiembre en San Nicolás Peralta, Lerma.
2: Allá en Lerma, la venta de boletos para este eventazo con el grupo Laberinto y los Martincillos será en Casa Mari, Salón La Hacienda y también en tienda Jacqueline, para que se lancen a comprarlos ya, mañana.

Plancarte. Se llama Nada es para siempre. A usted que en este momento seguramente está merendando un delicioso cafecito, un chocolatito o un té. Buen provecho.

0: acompañarles en esta maravillosa noche. Algo fría, algo lluviosa, pero seguramente está siendo apapachado, apapacheada por ella, por él, por la familia o por usted mismo o misma. Soy Miguel Ángel Hoyos Bielma, soy la comadreja, mido 1.85 y por eso entre más grande más. Es correcto, más comadreja. Usted está escuchando el 93.3 de FM desde Toluca. Transmitimos con bastante potencia. 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

0: momento. Llegaste tú, 14 de septiembre en Guadalupita.
1: Nueve treinta y seis.

En estos momentos ya a las 9:43 te acompañamos. Seguramente, como todas las noches, nos permite ser esa compañía en la carretera, en las avenidas principales, posiblemente en la autopista. Y con la música del 933, vamos ahí al ladito de ti. ¿Cuál canción te gustaría escuchar para viajar? Para hacerlo más ameno, obviamente la programación está rica, pero hay una canción que te llama la atención y que te gustaría escucharla. Envíamela por nota de voz en WhatsApp, ¿te parece? 722-213-389. 722-213-389. Es que hay de dónde escoger, la verdad. De todos los géneros. Tenemos bachatita, norteño, reggaetón en algunos casos. Tenemos también salsa, cumbia.

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0: Trujillo.
1: Banda Los Ahijados.
2: La traigo en el alma y no puedo arrancarla. Tiene una patita blanca.
1: Laberinto.
2: La

0: Ya son las 9:46, pintábamos pa' grandes, es lo que nos canta el Jackie. 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

0: Hola, muy buenas noches.
1: Buenas
0: aquí
1: noches.
0: Rumbo al trabajo. ¿Podrías complacerme con la canción de Samurai Cual Adiós?
1: 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Ah, buena rola.
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1: 949, con cuidado, bro.

0: Laberinto.
1: A ver si veo un minuto.
0: Viernes 11 de septiembre en San Nicolás Peralta, Lerma.
2: Hola, comadre, buenas noches.
3: Buenas noches.
2: Oye, ¿me podrías poner la de Mujer Bonita, por favor? Nada más para escucharla.
3: De los Bibis.
2: Muchas gracias.
3: ¡Hombre!
2: Bonita noche.
3: Abrazo para ti con mucho cariño. Es una buena rola, por cierto. Son las 9:52. Mientras tanto, llega
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0: Yo te invito, mi amigo, que compartan mis penas, aunque mal paguen ellas. Roberto Carlos y el señor Vicente Fernández. Las 9:55. Feliz noche. 93.3. Frecuencia de altura.
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0: 3 de Culiacán.
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0: 14 de septiembre en Guadalupita.
2: Son las 10:04. Él es Luis Fonsi.

7. Esto lo canta Juan Carlos el Conde. Hoy lo pago caro. Son ya las 10:07. ¡Feliz noche! En el 93.3, yo soy la Comadreja. ¿Y usted cómo anda? ¿Qué hace?

dice aquí, hola, hola, un saludo para lo mejor de mi vida, mi esposa Alejandra II, que la amo con todo mi ser, a mis hijos, a Ilani, Lucy y Brenda, que se encuentran aquí forrando sus libretas en San Mateo Atenco. Te saludamos, comadreja. Cristal. Un abrazo con mucho cariño. ¡Qué bonita familia!

0: 8:13, 10:13. Y bueno, ahí van las tareas de los muchachos, ¿verdad? Y sé que están apoyándole en todo, como siempre. Ahí están, al pendiente de que se hagan bien las cosas, que no falte nada, para que lleguen mañana pues, a la escuelita con todo completo. 10:14, buenas noches.
1: ¿Qué tal? Buenas noches. Llegando aquí a la bella
0: venga
1: ciudad de Toluca. Un gusto saludarte. Me encantaría escuchar A Puro Dolor, Son by Four.
0: Ándele, ándele, usted sí sabe de salsita. Muy rica, por cierto, esa rola. Ya está, con gusto lo vamos a complacer. 10:14, hola comadre acá. Salud para el buen Esteban y a toda la banda que va rumbo a Tenancingo. Vamos en el taxi, en sintonía del 93.3. Saludos Esteban y a toda la banda, con cariño. Oigan, con cuidado,
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0: viernes 11 de septiembre en San Nicolás Peralta,
1: Lerma. 21. Algo de salsita, de esa salsita bailable, sí, pero un baile así más relax, salsa relax. Es de Buena Vista Social Club y Coldplay, Clock se llama el tema. Escuchen nada más esto. Disfrútela. Feliz noche, 10:21. 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

0: Ya son las 10:29 en el 933. 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Va que va. 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Son ya las 10:29. Vamos a la pausa.
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0: Oigan, voy corriendo a una breve cápsula y regresamos rapidísimo, ¿va? Mientras tanto, ¿qué le parece si se prepara una cenita rica? Me convida, aunque sea un poquito. Y estaremos en unos minutos más adelante teniendo más música juntos, compartiéndola. Antes de irme, saludos. Mi nombre es Daniel González Melquial. Les quiero reportarme para las cortesías de Platanito Sinfónico. Gracias. Venga, te vamos a agregar, ¿te parece? Quedas registrado ya, Daniel González, y participas para tus boletucos de Platanito. Vámonos, son las 10:34. Sigo siendo Miguel Ángel Hoyos Viedma. Soy la comadreja, mido 1.85 y por eso entre más grande más. Son las noches de la frecuencia de altura 10:34.
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6: Bienvenidas y bienvenidos a Revista del Consumidor Radio. Yo soy Leos.
7: Yo soy Cha. Y hoy estamos aquí con todos ustedes para cocinar el platillo sabio de Profeco.
6: Les traemos una receta que combina sabores dulces, ácidos y saladitos. Atún a la vizcaína.
7: Tome nota. Para preparar nuestro platillo necesitaremos 5 latas de atún, ya sea en agua o aceite, pero bien drenadas. Medio kilogramo de jitomate, una cebolla, 2 dientes de ajo finamente picados, 3 papas medianas cocidas y cortadas en cubitos y media taza de puré de tomate.
6: También vamos a utilizar aceitunas verdes, alcaparras y chiles güeros en escabeche al gusto. Además, 3 cucharadas de aceite de oliva, 2 hojitas de laurel, sal, pimienta y un poquito de sazonador de hierbas a la italiana. Y si le quieren dar ese toquecito crujiente, 1/4 de taza de almendras fileteadas. ¿Vamos a la preparación?
7: Para iniciar, en una cacerola u olla grande calentamos nuestro aceite de oliva y sofreímos la cebolla junto con el ajo hasta que estén transparentes y bien doraditos. Después agregamos los jitomates cortados en cubos pequeños y salpimentados.
6: Añadimos el puré de tomate, agregamos un poquito de sal, el sazonador de hierbas al gusto y las hojas de laurel. Dejamos cocinar a fuego medio por unos 10 minutos hasta que el jitomate reduzca un poco.
7: Pasado este tiempo, agregamos las aceitunas sin hueso y las alcaparras. Y aquí va un paso que es opcional, pero que le da un toque muy rico, la verdad. Unas almendras fileteadas. Mezclamos todo muy bien y lo dejamos al fuego unos 5 minutitos más para que todos los sabores se integren a la perfección.
6: Ahora vamos a agregar la papa precocida para que termine de cocinarse con el calor del guiso. Después incorporamos el atún y lo mezclamos con muchísimo cuidado. El secreto aquí es hacerlo suavemente para que no se nos bata la papa ni se nos deshaga el atún.
7: Y para el toque final, sazonamos con sal y pimienta al gusto, pero mucho ojo aquí. Les vamos a pasar un tip muy importante. Recuerden que las aceitunas y las alcaparras ya son bastante saladas, así que prueben su guiso primero para que no se les vaya a pasar la mano con la sal.
6: Para cerrar, vamos a agregar chiles güeros enteros al gusto. Y un secretito es que le podemos poner un chorrito del mismo vinagre con el que vienen los chiles, que le va a dar un poco de acidez muy característica y muy deliciosa. Tapamos después la olla y dejamos a fuego medio por 10 minutos para que ahora sí todos los sabores se integren por completo. Y listo, ya quedó.
7: Ya podemos disfrutar de este espectacular atún a la vizcaína. Para presentarlo, decoren con unas hojitas de perejil fresco, un poquito más de almendras fileteadas y, por supuesto, acompáñenlo con unas buenas tostadas, puede ser también un bolillito.
6: Lo que quieran, galletitas. Queda buenísimo. Anímense a prepararlo y cuéntenos en nuestras redes sociales cómo les fue. No se les olvide que también pueden ver esta receta en el canal de YouTube Profeco TV. Yo soy Leos.
7: Yo soy Chay y fue un gusto cocinar con ustedes aquí en Revista del Consumidor Radio.
6: Hasta la próxima.
7: Bye bye.
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5: 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Hay números de teléfono que se te quedan grabados para toda la vida y otros que además de recordarlos, te sacan de un apuro. ¿Te suena esto?

0: sentidos.
1: Ese es el spot musical que en los años 80 identificaba al teléfono del consumidor para dar a conocer los servicios de la Profeco a la población consumidora.
2: El teléfono del consumidor comenzó sus operaciones el 5 de febrero de 1980 como apoyo al programa ¿Quién es quién en los precios?
1: En ese entonces, un equipo de 16 telefonistas se encargaba de informar los precios de 40 productos básicos de la canasta básica en 31 mercados y cadenas de autoservicio de la Ciudad de México y el área metropolitana.
2: Pero además en periodos de alto consumo como la Cuaresma, el Día de Muertos, regreso a clases o fin de año. El servicio ofrecía información sobre los precios de artículos de temporada.
1: Desde sus primeros años, el Telcón logró que incrementara la confianza de la población. Inicialmente, en 1983, se atendían 273,561 llamadas. En cambio, en el 2025, se recibieron aproximadamente 1,262,672 llamadas. ¿Te imaginas?
2: Con el paso del tiempo, este espacio dejó de ser un simple módulo de consultas para transformarse en un escudo legal. Al comunicarte al teléfono del consumidor, no solo recibes asesoría jurídica y orientación general,
1: sino que también es posible presentar quejas y denuncias contra proveedores y prestadores de servicio que incumplan la Ley Federal de Protección al Consumidor.
2: Se atienden quejas como fallas o rechazos en la entrega de un bien o servicio, descripciones poco claras, incumplimiento de plazos establecidos, modificación o rescisión de contrato sin aviso o autorización y la negativa al realizar algún cambio o devolución.
1: También se busca solucionar las inconformidades de manera ágil con establecimientos registrados en el mecanismo Concilia Express. Este servicio te brinda orientación sobre la instancia gubernamental a la que debes acudir cuando la Profeco no tiene competencia legal en el asunto.
2: Además, ayuda a que puedas ubicar cualquiera de las 38 oficinas de defensa del consumidor del país y gestionar la inscripción al registro público para evitar publicidad para usuarios de telecomunicaciones.
1: No olvides que Telcón está de tu lado y que su equipo está capacitado para brindarte información en tiempo real sobre las diversas herramientas de la Profeco.
2: ¿Quieres saber si tu proveedor de bienes o servicios tiene quejas? Revisa el Buró Comercial para conocer el número de quejas y los motivos de reclamación.
1: ¿Buscas ahorrar al comprar tu despensa? Consulta a él ¿Quién es quién en los precios? Para saber en dónde se venden productos a menor costo.
2: 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Consulta los resultados sobre los estudios de calidad realizados por el Laboratorio Nacional de Protección al Consumidor.
1: ¿Quieres cuidar tu bolsillo desde casa? En nuestro canal de YouTube, Profeco TV, puedes encontrar diferentes tecnologías domésticas que son alternativas sencillas y económicas para elaborar productos de limpieza, aseo personal, alimentos, entre otros.
2: Ya lo sabes. Con el teléfono del consumidor y las herramientas de Profeco, el poder de una compra consciente y responsable está en tus manos.
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0: tenemos una invitación especial.
1: Tiene una
0: parte. Prepárate.
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3: Y es 45. Esta rola, ¿se acuerdan? A Dios le pido. Canta Juanes. En la noche avanza la noche de Cristal. 15 minutos y las 11.
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1: Ahora 10:51. Esta rola la siguen solicitando mucho ustedes. Se llama De Todas y de Nadie con los dos carnales.
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0: Oigan, esto que escucha es de Natalia Jiménez. El tema se llama Y punto 1054.
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¿Qué le pareció esto de Natalia Jiménez? Es lo más reciente. Son ya las 10:57. Estamos entrando en la recta final. Hola, hola, comadreja. Yo escucho Radio Cristal. Me reporto para las cortesías de Platanito. Mi nombre es Eduardo Díaz González. Ma, te voy en estos momentos a registrar y ya estás participando por las cortesías. ¿Te parece? Ya está. Venga. 10:57, yo sigo siendo la comadreja, voy corriendo a otra pausita pequeña y continuamos con más de la programación de tu estación en este maravilloso lunes y que la semana ya a punto de concluir, bueno, el inicio de semana, perdón, lunes, siga muy bien y que termine de maravilla, ¿le parece? Fuga la pausa.

0: de septiembre en Guadalupita.
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0: 103 noches de cristal. Yo sigo siendo la comadreja. Oye, ¿cómo andas? ¿Todo bien? ¿Qué tal? La van pasando. Yo deseo que el día martes, y todos los días de hecho, sean llenos de bastantes cosas buenas, por favor. Y si está preparando cosas para mañana, échele potencia. Ya saben, siempre hay que recomendarles que revisen más de dos veces. Tampoco caer en como que una locura, ¿verdad? De que ya revisaste, pero así nos pasa. ¿Sí o no? Revisamos y no quedamos conformes, aunque sabemos que ya revisamos, otra vez lo hacemos. Así es la vida. 11 con 15, escuchamos en este bloque a la banda Machos, a Los Ángeles Azules, Pepe Walker y a Julión Álvarez. Continuamos con más música.
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0: Ya escuchaste, el laberinto llega a San Nicolás Peralta el 11 de septiembre, que es viernes, acompañado con los Martincillos, también la banda Los Ahijados de Morelos. La venta de boletos está ahí en Lerma, en Casa Mari, también en Salón Hacienda y en Tienda Jacqueline. Ya los vemos, en San Nicolás Peralta, Lerma.
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0: Viernes 11 de septiembre en San Nicolás Peralta, Lerma.
2: 11.23, de camino a casa, comadreja, vamos escuchando el 93.3 y saluda a la pequeña Perita porque está cumpliendo mañana años y por favor, un saludo.

0: Básicamente estamos entrando en la recta final de este maravilloso lunes, deseando que haya sido muy positivo. Saludos con bastante cariño. Hola, hola, comadreja. Por favor, regálame boletos para Platanito. Ya saben, mándenme todos sus datos. Nombre, número de celular, nombre y apellidos. Número de celular, edad, municipio y colonia. Y te estaré registrando para que puedas participar por tus cortesías dobles de Platanito Show, el Sinfónico en el Teatro Morelos. Ya son las 11:30. Tengo más música regresando de este breve corte comercial en el 93.3 Frecuencia de Altura.
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2: Buenas noches, 11:36. Seguramente ya vas viajando rumbo al tercer turno, ya con bastantes ganas de llegar, saludar a los compas, a las compañeras también, y así todos juntos en equipo generar buenas cosas en la madrugada.
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0: los que laboran ahí en los Edis, dice aquí el buen Robert. Dile al Tlaco que ya se apure, que hay que chambear esta madrugada en el tercer turno. Saludos, Tlaco. Como decía ahí en el Edis de Lerma, de Toluca, por aeropuerto, saludos. 11:44, vámonos a la pausa musical, tenemos más.
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Vámonos, gracias, que pase una maravillosa madrugada, una velada increíble. Saluditos para Sandy Sandy, que apenas va terminando la tarea. Muy bien, muy bien. Abrazo con cariño, 11:55, ya me voy, soy la comadreja. Nos escuchamos mañana, tienes sopita. Ah.

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Y cuando decidas irte, llévame, Señor, contigo. Porque el pensar que te irás me causa un terrible miedo. 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
3: 1223.

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0: 14 de septiembre en Guadalupita. 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
2: 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Exactamente la 1:05.

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0: Oigan, y ya para finalizar, pues te cuento que sí, también cuando nuestra pareja está lejos, es lo más normal que busquemos su aroma en una camiseta, en un calcetín, en una sudadera, en una almohada, bueno, hasta en unos chones, ¿no? Ese olor puede darte cercanía, consuelo y tranquilidad. Así que cuéntenme, ¿a ustedes les ha pasado que el olor de su pareja los hizo sentir como más en paz, como más tranquilos? Cuéntenmelo todo a través de las redes sociales, nos encuentran como @radiocristal. Nos vamos, gracias, en la producción de los controles El Suave, detrás de este micrófono soy Diana Santana, cuídate mucho, gracias, bye, bye.
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0: 14 de septiembre en Guadalupita. Buena madrugada, buena música.
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3: Estamos contigo, las 2:03.

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2: La mejor música, las 2:25.

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1: 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Las 2:32.

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1: 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Son las 2 con 50 minutos.
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2: En la cadena Cristal, las 2:54.

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0: Aquí está el WhatsApp, aquí están los teléfonos. Adelante, repórtense. ¿Qué canción te recuerda más tu época estudiantil? Digo, ustedes, por ejemplo, tú, mi querido Alex, aunque no eres de la época de los 90, apenas eras un pescadillo, o quién sabe, todavía no, ¿verdad? ¿En qué año naciste? ¿93? Ah, ya está, ya, no, ya, amigo, ya. Ya empieza a doler la rodilla, oye. Pero estabas muy chavito en el 90 y tantos, o sea, eras un bebé. Pero, por ejemplo, tú de los grandes grupos, ¿qué canción te recuerda a tu infancia? Imagínate, los Bukis, Temerarios, dice acá, Bronco, pura joya, ¿no? Los Guardianes, la Mafia, los Sacos. Ay, tenemos chisme de los Sacos, no manches, ahorita los contamos. Pero, a ver, a ti, ¿qué canción yo creo que es, o más bien crees que es la más importante en, pues no sé, en tu historia, en tu vida de la música grupera? A ver, contéstanos a través de WhatsApp y también línea telefónica.
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0: Uy, qué buenas rolas estamos escuchando en los grandes grupos. Hace rato estábamos platicando de los grupos importantes y que tuvieron, no sé, algo o mucho que ver en tu vida, no sé, tal vez laboral, en tu vida sentimental con alguna canción. Y acá el buen Alex Leon comentó a los Acosta, ¿no? Que, fíjense, allá en los 90, los Acosta tuvieron un éxito rotundo, junto con muchísimos otros grupos. Digo, grandes pilares en esa época y pues uno de ellos fue, sin duda alguna, los Acosta. Pero fíjense, ni en esa época de los 90 notamos que se les subiera la fama a algunos grupos. Eran bien sencillos, o sea, todos, de verdad. El hecho de que te reunieras con grupos de este género significaba única y exclusivamente pasarla bien. Y resulta que después de 35 años de que esto pasó, hay grupos que ya perdieron la cabeza, ¿eh? Por ejemplo, digo, no es mala onda, pero hay que decirlo, Casimiro Zamudio es uno de ellos, de banda mexicano. Otro que perdió, creo, la cabeza sin duda alguna es, pues, el buen, ¿cómo se llama el vocalista de los Acosta? Sergio, ¿ah? No, ¿cómo se llama? Bueno, ahorita lo investigamos. El vocalista de los Acosta que en una entrevista irreal, de verdad, real, contestó diciendo que la canción más escuchada en la República Mexicana, evidentemente, era el himno nacional. Y después del himno nacional, como una novela de los Acosta. Dice, y demostradísimo. Sí, Ricardo Acosta, ¿verdad? Ricardo Acosta se llama el vocalista de los Acosta. Y en diferentes entrevistas y conciertos, pues ha hecho cosas y dicho cosas que no van de acuerdo a lo que nosotros estábamos acostumbrados a este grupo. Y pues su hermano, uno de los de los precursores de este grupo, el tecladista y también arreglista de todos los éxitos, pues decidió salirse de la agrupación. De verdad que Ricardo ya lo perdimos, pero pues ojalá que sigan trabajando y deleitando a cada una de la gente que va a sus conciertos. Pero en fin, así las cosas con los Acosta. Tenemos mucho más.
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0: Oigan, ¿qué creen? Que ya nos vamos. Muchas gracias a nombre de Jime, que estuvo en la producción, al igual que Alex, el León. Soy su amigo Manuel Barrón y mañana miércoles, mitad de semana, estaremos con todos ustedes para llevarles estos grandes éxitos de los grandes grupos. Se van a quedar con la Beckers para que, mientras usted, amigo, amiga mía, ya se empieza medio a despertar de mejor modo, pues la esté escuchando y pase usted una madrugada increíble. Le deseamos un día súper, súper bueno. Gracias, cuídense mucho y pórtense muy bien.
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Hola, hola, ¿cómo estás? Excelente martes. Qué bonito y precioso día es hoy, 8 de septiembre. Bueno, vamos a iniciar esta mañanita saludando y felicitando a todos los que hoy están cumpliendo años. Mil felicidades, abrazos para todos. Esperamos que sea un día maravilloso, fantástico, sensacional. Y bueno, estamos a tus órdenes para saludarte, felicitarte y para acompañarte en esta linda mañana de martes. Jaime Nuno. Hoy lo recordamos porque él nació un día como hoy, 8 de septiembre de 1824. Así que, mi Alex, por favor, el himno nacional. Nah, no te creas. Alex Arriaga en la producción. Soy Jess Quebec. Oigan, esta efeméride es bien importante, ¿eh? Atención a todos los chavitos y a la gente que ya anda preparándose para la escuela. Si hoy les preguntan alguna curiosidad que quieran compartir en clase, no se les olvide. Él es el compositor, director de orquesta y el que, pues, le puso la música a nuestro himno nacional, que fue el que musicalizó esas estrofas que fueron escritas por Francisco González Bocanegra, pero don Jaime Nuno fue el encargado de ponerle la musiquita al himno nacional. Así que pues recordamos esta efeméride.

0: laberinto. Llegaste tú. 14 de septiembre en Guadalupita.
1: Vámonos con mensajitos. Cristian, tu mamita te deja este mensajito. Felicidades, Cristian, por tu cumpleaños y espero que te guste este mensaje. Adelante.
2: Buen día, guapurita. ¿Serías tan amable de mandar felicitaciones a mi hijo, Cristian, que hoy está cumpliendo años? Con mucho cariño y amor de parte de su mamá. Muchas gracias y espero me puedas complacer con una canción de Pimpinela. Saludos.
1: Con todo gusto, aquí está Pimpinela.
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1: Buena música, las 5:11. Una mañana con alegría. 90.

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1: 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Las 5:14. Feliz día.

0: explanada municipal de Gualupita, en las fiestas patrias de septiembre.
1: Allá en Villa Hidalgo nació
0: lunes 14.
1: Si esta noche no pudiera hablar con él.
2: Así que se quitó sus dientes para parecer abuelita. Imagínate, tenía una personalidad increíble, la abuelita del cine mexicano. Y bueno, le conocemos también así porque después formó parte de esta campaña de este chocolate famoso y pues se quedó su imagen grabada ya eternamente. Pues hoy recordamos esta efeméride y a esta

0: Tomás Rojas. Hoy está cumpliendo años este papi y abuelito héroe. Y bueno, le dejaron este mensajito.
1: Hola, buenos días. Voy a felicitar a mi papá. Se llama Tomás Rojas Huerta, que hoy cumple años. Quiero darle gracias a Dios que me lo deja un año más de vida, que me lo siga cuidando y protegiendo. Le doy gracias a mi papá porque es un gran papá, un gran abuelito. Y que cumpla muchos años más. Lo quiero mucho. Muchas gracias y me puedes complacer con la canción de mi querido viejo, por favor.
0: Con todo gusto, mi querido viejo, para don Tomás Rojas.

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1: Son las 5 con 28 minutos.
0: Que hoy tenga el mejor de sus días. No.

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3: Seguimos felicitando a todos aquellos que hoy están cumpliendo años. Ve dejándonos tus mensajitos en el WhatsApp, en las líneas telefónicas también, en las redes sociales para felicitar a tu cumpleañero. 8 de septiembre de 1970 nació Benny Ibarra de Llano, o sea, Benny, para los cuates. Cantante, productor, músico, compositor, arreglista, bueno, hasta actor, porque pues le ha hecho a esto de la artisteada. Y es conocido, pues principalmente por haber sido miembro de la banda musical Timbiriche, una de las bandas más icónicas en nuestro país. Y bueno, ya está cumpliendo 56 años el buen Benny Ibarra.

0: en Guadalupita.
1: Este mensajito es de mi querido Lalito, el de la poderosísima Urban, para Karen, que ya entra a la universidad, es para, en el área de psicología. Y bueno, este mensajito, Karen, es para ti.
2: Hola, hola, Jazz, buenos días, saludos a todos. Ya llegamos a Alpla con bien, gracias a Dios. Y estamos aquí esperando para la hora de la tamaliza. Quiero mandar un saludo y unas palabras muy especiales para mi hija Karen, que el día de hoy inicia una nueva etapa en su vida. El día de hoy se va a la universidad. Ojalá y cumplas todos tus sueños. Espero que Dios te acompañe y espero y regreses pronto convertida en una psicóloga. Saludos para todos de parte de Lalo desde la poderosísima.

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Seguimos contigo en esta mañanita de martes. Recordamos hoy a don Camilo Superstar. Camilo Blanes Cortés, o sea, para los cuates, Camilo Sesto. Él, hoy es su aniversario luctuoso. Él falleció un día como hoy, 8 de septiembre del 2019 en Madrid, España. Y vamos a recordarlo con una muy buena canción de Camilo Sesto, mi querido Alexito. ¿Sabes cuál? Esa que dice piel de ángel. Ay, qué bonita esa, pon. Porfi.

0: así que es un día bien bonito para mí.
1: Qué linda está la mañana en que vengo a saludarte.
0: Y bueno, solo quería compartírselos. Por supuesto que le mando todos los abrazos, los besos. Ahorita de seguro anda bien apurada ya para arreglándose para irse a la universidad, pero ya en la universidad. Sí, Alex, ya ve esta cana. Ay, sí. Pero bueno, felicidades a mi españolita preciosa que hoy anda de cumpleaños. Y pues bueno, ya sabrá la felicidad de la mamita, ¿no? Gracias por su escucha. Pásenla bonito. Nos escuchamos en un ratón. Y tú, no te vayas.

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Estate, Señor, conmigo, siempre, sin jamás partirte. Y cuando decidas irte, llévame, Señor, contigo. Porque el pensar que te irás me causa un terrible miedo. De si yo sin ti me quedo, de si tú sin mí te vas. Llévame en tu compañía donde tú vayas, Jesús. Porque bien sé que eres tú la vida del alma mía. Si tú vida no me das, yo sé que vivir no puedo. Ni si yo sin ti me quedo, ni si tú sin mí te vas. Por eso más que a la muerte temo, Señor, tu partida. 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Pues la inmortal que tú das, sé que alcanzarla no puedo. 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Amén.

0: con Laberinto.
1: Se piensa casar.
0: 14 de septiembre en Guadalupita.
2: Se llama La Cama Helada, es Germán Montero. Buenos días, 6:05.

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1: El tema se llama Esclavo y Amo. Él es Lupillo Rivera. Muy buenos días, son las 6 de la mañana con 8 minutos, 11 grados centígrados, la temperatura en la capital de altura. Hace frío. Abríguese, mi guapurita.

0: Happy birthday.
1: Muchas felicidades a todos aquellos que el día de hoy andan de cumpleaños, de santo, festejando algo bonito y especial. Felicidades a todas las natis. Hoy es el día de Nuestra Señora de la Natividad, así que, pues bueno, felicidades a todos ellos, a todas las natis. Que sea un día espectacular para ellas. Natividad, la Santísima Virgen de la Natividad. Bueno, pues felicidades. Hoy también festejamos a las Adela, a San Adrián. ¿Quién más? Fuente Santa, Aurora. Uy, la princesa Aurora hoy también es santo. Bueno, ¿y quién más me aparece por aquí? Ainhoa. Y pues sí, la Virgen de la Natividad, ¿no? ¡Felicidades! Si tú te llamas así, tienes este nombre, te mando un fuerte abrazo. Espero que sea un día espectacular, maravilloso, sensacional, divertido y muy, muy bonito para ti. Muy felicitada, muy apapachado y feliz cumpleaños. Son las 6:12, a tus órdenes. ¿A quién felicitamos?
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20: lunes 14.

0: viernes 11 de septiembre en San Nicolás Peralta, Lerma.
1: De la tierra al cielo, Raúl Hernández Jr. Muy buenos días, son las 6:21 en Cristal.

0: ¿Y cómo andamos? Andamos ready. 6:23 en el 93.3, donde quiera que estés acompañándote en esta linda mañanita. Muchas felicidades a todos aquellos que hoy están cumpliendo años y recibiendo tus mensajitos en el 722-213-1389, que es nuestro servicio en WhatsApp. 722-213-1389, líneas telefónicas. Si quieres algún enlace, una llamadita, quien nos comunicamos con quién para felicitarle. Misa,
1: hola,
0: buenos días.
1: Guapurita, muy buenos días. Aquí saludándote y deseándote un lindo y bendecido día. Y compláceme con una canción de Brindis, por favor. Que tengas un excelente día. Bye.
0: Saludos, algo de Brindis con todo gusto. Hola, ¿quién es?
2: Hola, guapurita hermosa. Bendecido día. Hermosa, un abrazo con mucho cariño a tu hija y muchas felicidades por su cumpleaños. Y saludos a Gabrielito, que ya en un ratito más lo despierto. Y hoy
0: ¿qué vamos
2: a almorzar? Molito de olla. Muy bien. Y para el lunch, sopita fría con una milanesa.
0: Ándale, ay, molito de olla es el... Ay, en mi pueblo dicen el que le mole, que es como caldito, ¿no? Qué rico. Y luego ahorita que está haciendo frío, sí que se antoja. Hola, ya, saludos a René, que anda ahí en la Héroes del 5 de Mayo, siempre mi René precioso, haciendo sus ejercicios matutinos, echándole ganas, siempre acompañándonos. Mi René, te mando un abrazo, échele ganas, ánimo, 1, 2, 3. Hola, ya, saludos al tío Chagui, para Chobas, el Güero, May, nos escuchan en Zitácuaro, Michoacán, andan haciendo los panecitos sabrosos, y bueno, desde bien tempranito también equipo madrugador panadero reportándose a Cristal. A 6:25, vámonos a corte, volvemos, muy buenos días.
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1: Buenos días, 6:33 en el 93.3. Muy pendientes porque seguimos regalando boletos para el Platanito Sinfónico, un tostón de risas. 12 de septiembre, Teatro Morelos. La venta de boletos en

0: minutos y serán las 7 de la mañana. Felicidades para Edwin Antolín Domínguez Labrada. Hoy está cumpliendo años, 20 añitos. Y él sabe que es mi gran orgullo. Te quiero mucho, hijo. Y las mañanitas para él. Gracias, Jazz. Felicidades, Edwin Antolín. Espero que la pases bien bonito el día de hoy. Felicitado, apapachado y consentido. Y mira, tu mamita ya mandándote este saludo desde bien temprano. Saludos para todos los compañeros de planta de lavado de la 249 en Santiago Tlaxomulco también. Equipo madrugador por aquí reportándose. Para que el tío, para la gente allá en Zitácuaro, el tío Shaggy, que andan haciendo panecitos desde muy temprano también. Saludos a Renecito haciendo ejercicio. ¿Quién más se reporta por acá? Hola, Jazz, buenos días. Aquí andamos ya sobre las 5:07. Saludos a todos y que el primerísimo no nos abandone. Así debe ser. A todos los Inges en navegación terrestre, pásenme el dato, cómo va el tráfico, cómo anda toda la 5:07 para andar informaditos. 6:41, nos vamos a corte y ya regresamos.
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El mundo suele correr muy deprisa. Y a veces parece que la vida es una carrera urgente donde todos llevan prisa por llegar a la meta. Y es natural sentir la presión.

De tener que descifrar todo tu futuro justo ahora. Pero quiero que te detengas un segundo y recuerdes algo fundamental. El tiempo es tu aliado, no tu enemigo. Nunca permitas que el miedo a tardar demasiado te haga renunciar a lo que realmente deseas. Los años van a pasar, de todos modos. La vida sigue avanzando y el tiempo no se detiene. La diferencia real está en si decides usar ese tiempo para construir el destino que sueñas o para conformarte con un camino ajeno. No existe una fecha de caducidad para los propósitos ni un límite de edad para cambiar de rumbo. Reinvéntate o vuelve a empezar. Siempre vuelve a empezar. Tus sueños no tienen un temporizador. A veces tomará tiempo sembrar las bases y otras veces tendrás que desviar el camino para aprender. Pero cada paso cuenta. Confía en tu propio ritmo. Tienes toda una vida por delante para diseñar, corregir y alcanzar lo que tú te propongas. Y mientras mantengas viva esa voluntad de intentarlo, siempre, absolutamente siempre, habrá tiempo. Camina con paso firme y sin miedo a los vientos en contra. Y si alguna vez sientes que las fuerzas te fallan o que el horizonte se nubla, vuelve la mirada hacia atrás. Y ahí estaré yo como un puerto seguro que siempre te espera. Y como el testigo más orgulloso de la maravillosa mujer que eres y de la leyenda que estás por escribir. El mundo es tuyo, hija mía. Hazlo brillar.

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3: Muy buenos días, esta es la parodia de la noticia, aquí tenemos para todos, y sí, si agarramos parejo, soy Lupita Escobar, que le cuento y exagero. En Tenango del Valle, los baches ya tienen domicilio, pero no presupuesto. Vecinos denunciaron que las calles del Venado y de la Llama parecen zona de guerra, hoyo por aquí, hoyo por allá, y la autoridad brillando por su ausencia, porque en Tenango del Valle no se necesita GPS, los baches te llevan directito al taller.
4: No puedo creerlo, no me lo esperaba. ¡Qué impactante noticia!
3: Cualquier parecido con la realidad ya sabe que es mera coincidencia.
4: ¡No creo!
3: Pues qué le cuento, agárrese porque regresó el PRIAN, pero con reencuentro incluido. El expresidente de México, Vicente Fox Quesada, fue al PRI a tomarse la foto con el alito. Nomás faltó que preguntara dónde estaba su credencial del PAN o del PRI, porque en política ya no hay colores, hay conveniencias. Hoy azul, mañana tricolor y pasado quién sabe. Mientras haya alianza, que siga la mudanza. Tantita progenitora.
4: Tengo miedo.
3: En la producción, mi querido Alex Arriaga, porque aquí peca el que mata a la vaca y también el que le agarra la pata. Y ya se la sabe, el que las escucha también, porque vamos en combo de tres. Soy Lupita Escobar, nosotros le deseamos un excelente día.
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3: joven.
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1: Las 7 en punto.

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0: 7 de la mañana con 12 minutos en el 93.3. Seguimos acompañándote donde quiera que estés en esta mañanita. Está haciendo frío. O será la edad. Bueno, no sé, pero abríguese bien, mi guapurita, porque sí se siente algo de frío esta mañana. Estamos en 12 grados centígrados la temperatura, pero sí está para abrigarse y para abrazarse. Oigan, muy pendientes porque Platanito Sinfónico, un tostón de risas, 12 de septiembre, Teatro Morelos. Los boletos están a la venta en arema.mx y tienen un costo de 299 pesos, así que pues hay que ir apartando nuestro lugarcito para ir a disfrutar de este show. Vamos a platicar rápidamente de Selena, bueno, de la familia Quintanilla. Resulta que Avi Quintanilla demanda a su hermana Suzette por el patrimonio de Selena. El problema inició cuando se notaron supuestas irregularidades financieras y que Suzette se ha negado a mostrar los movimientos y los ingresos, pues de todo lo que tiene de ganancias todavía, tantos años, el nombre de Selena. Y bueno, pues AB reclama regalías que como autor y productor de varios de los éxitos de Selena, pues le corresponden. No hubo ya ningún acuerdo y desafortunadamente sus hermanos de Selena pues andan peleándose en los tribunales las regalías. Ay, qué tristeza. En fin, estos no se pelean por los terrenos, estos se pelean por las regalías y todo el dinero que se genera en las canciones. Vámonos a corte, regresamos. ¿Tú qué piensas, mi guapurita? Selena, se nos volvía a ir nomás de saber eso.
1: Chica, ven a verme. 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
12: Las 7:19. Esto es Desaya para ti. Ya está el cafecito. ¿Qué vamos a tomar hoy para quitarnos este frío? Café, atolito, una canelita. ¿Qué vas a tomar hoy, mi guapurita? Cuéntame.

0: Son las 7 de la mañana con 26 minutos en el 93.3. 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
0: En el Hospital General de México, doctor Eduardo Liceaga, se reportó una presunta contingencia sanitaria en el comedor destinado a médicos residentes, luego de que algunos

0: nos presentaran problemas de salud. Por ello, el órgano de control inició una investigación para determinar si hubo alguna responsabilidad administrativa. Todos los detalles en G7 Noticias.
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0: ¿Qué? ¿Guate qué? Esto se llama Lindos Ojos. Muy buenos días. Son las 7:30 en cristal.

0: de la mañana con 40 minutos en el 93.3. Hoy vamos a platicar de esa bella época de secundaria. Sí. Bueno, no sé qué año sería cuando andabas estudiando la secundaria, pero quiero que me cuentes algo que estaba de moda cuando tú ibas a la secundaria. ¿Qué sería? ¿Qué agregamos en tu lista personal, mi guapurita? 722-213-1389-90, líneas en cabina, nuestro WhatsApp disponible también. ¿Qué estaba de moda cuando ibas a la secundaria? ¿Qué pudiera ser? Yo me acuerdo que eran, en mi época, hace apenas unos años, en los 80, que eran los chupones de colores, que había como de diferentes tamaños, de diferentes color, pero aparte cada color representaba algo específico. Sí, el rojo el amor, el azul la esperanza, no, hombre, andábamos todas con un montón de chupones en las manos.
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0: Las 7 de la mañana con 55 minutos en el 93.3. ¿Qué estaba de moda cuando andabas en la secundaria, mi guapurita?
1: Hola, mi Jess hermosa, excelente martes. Y bueno, cuando yo iba a la secundaria no hace mucho tiempo, estaban de moda las pulseras gummies, que eran de plástico, de gomita, de muchos colores. Y también los pantalones de mezclilla de dos tonos. Uno era más fuerte y otro más bajito, pero eran combinados. El pantalón de mezclilla era combinado. Y también eran amplios, eran muy, muy amplios los pantalones. Igual estoy hablando de los años 80.
0: De los 80, ¿cómo no? Los pantalones bicolores. Saludos, señora Lupita. Un abrazo, mil gracias. Hola. Hello.
2: Hola, guapurita, buenos días. En mi época, cuando iba a la secundaria, estaba de moda eso de colgarte un buen de chupones de colores en el cuello. Estaba medio rarito.
0: Rarísimo.
2: Bueno, ahorita, pero pues para ese momento era la moda y todos bien felices con los chupones.

0: Saludos, gracias, Betty. Hola, Jazz, muy buenos días. En mis tiempos estaban de moda los emos, cuando yo iba en la secundaria, y estaban de moda los zapatos picudos con su dragoncito y los tenis de cuadros. Los emos, sí, se hubo un tiempo que pues empezaron, todo el mundo quería andarse peinando así medio extraño, digo, serán épocas extrañas y raras. Hola, Jazz, buenos días. Las maripositas, los pasadores de maripositas. ¡Ay, sí! ¿Cómo no? Claro, que tenían con muchos brillitos y obviamente pues eran volátiles, ¿no? Parecía que andaban las mariposas volando y uno viendo la cabeza por donde quiera.
1: Hola, guapurita, buenos días. Cuando yo iba a la secundaria estaban de moda los chinitos, también eran de colores, el rojo, el amarillo, el negro. Eso estaba muy de moda en ese entonces. Y los copetotes, que no se nos vayan a olvidar los copetotes. Que tengas un excelente y bendecido martes.
0: Los 80 o los 90, por ahí así, ¿no? Se pusieron muy de moda por las novelas, por las influencias que empezamos a tener de las series americanas. Y sí, eran unos copetes tremendos. 3 minutos y las 8 de la mañana, buenos días. ¿Qué estaba de moda cuando ibas a la secundaria tú, mi guapurita? ¿Me lo cuentas?
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10: Buenos días, esta es la parodia de la noticia. Aquí tenemos para todos y agarramos parejos. Soy Lupita Escobar. ¿Qué le cuento? Los baches ya no son un problema de tránsito, son de mecánica. En algunas calles los carros necesitan más que gasolina, llantas, rines, suspensión, amortiguadores nuevos. Porque aquí la pregunta ya no es a dónde vas, sino cuánto te va a costar llegar. Saludos a los presidentes municipales que están pensando en su próxima campaña y no arreglan las calles.
11: No sirve para nada.
10: Cualquier parecido con la realidad ya sabe que es mera coincidencia.
12: ¡No!
10: Y ya que estamos hablando de gente bonita, de gente fiel, pues brinco olímpico con medalla incluida la traición. Apenas el PRI seguía acomodando la silla vacía de Evelyn Osornio, y ella ya estaba estrenando credencial en el Partido Acción Nacional. Así son algunos políticos, no cambian de ideales, cambian de membrete. Después de recibir cargos, espacios y oportunidades bajo las siglas del tricolor, hoy descubrió que el azul siempre fue su color favorito. Y mientras los ciudadanos buscan congruencia, los chapulines siguen demostrando que en la política lo importante no es el partido, sino caer siempre parados, y colorín colorado, el salto ya quedó consumado. Lo que es la urgencia de un hueso.
13: ¡Fuchi! ¡Bácala!
10: Mejor vámonos, mi querido Alex Arriaga en la producción, porque aquí peque el que mata la vaca y también el que le agarra la pata. Y ya se la sabe el que las escucha también, porque vamos en combo de tres. Soy Lupita Escobar y le deseamos un excelente día.

precaución, en la México-Toluca hay un mega paro. Dice por aquí, empezando desde la Nestlé, hay bastante tráfico y en algunas zonas a vuelta de rueda. 8:01, buenos días.

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2: El Javi, que este chavo está teniendo muchas colaboraciones con varios artistas. Aquí escuchamos una que se llama Usted Déjese Querer. Buena la rolita, es La Adictiva y el Javi.

0: 8 de la mañana con 9 minutos en el 93.3. Saludos al todo mío que anda en Mazatlán. Que quiere, me dice que quiero que me traiga. Le digo que pues unas fotos en chavos en short y no quiere. Qué mala onda todo mío.
1: Dígale que son pantalones encampanados.
0: Pantalones
1: encampanados. Buenos días, guapura.
0: No, pantalones encampanados no, porque entonces vendría el pantalón en una campana. Y no, es pantalones acampanados, ¿no? Que por cierto, ya se pusieron otra vez de moda. De pronto las modas son así, van y vienen. Y otra vez anda esto del pantalón de esta
2: forma.
0: Cuando
2: llegan las secundarias.
3: Hola, estaban de moda los chinitos.
0: Que ahora ya no les dicen pantalones acampanados, ahora son pantalón para tienda, ¿no?
4: Hola, guapurita, buenos días, mi Jack, buenos días. Fíjate que yo cuando estaba en la escuela, lo que estaba de moda era así como un tipo portafolio, pero eran de reja, no sé si te acuerdas. No, creo que te acuerdes, pero es una quinceañera apenas. Pero esas estaban de moda, las mochilas tipo reja. Ya. Saludos, Jazz.
0: Gracias, Lalito. Ya me ando quemando yo sola, pero sí me acuerdo. Las mochilas de jaula, como tal, era una jaulita. Hola, hola, buen día.
5: Hola, guapurita, buenos días. En mis tiempos de secundaria estaba de moda Nika. Y los listones los traían como diadema. Las niñas.
0: Como Matilda, ¿no? Con su listoncito bien bonito. Buenos días, a la orden. Sí.
6: Hola, hola, buenos días. Bueno, cuando estaba yo en la secundaria, lo que estaba de moda era el rap, el corte de pelo que le decían de hongo, las camisas de rock mexicano. Y por ahí algunas pulseras de cuero que todavía creo se utilizan. Y algunos pantalones que eran bicolores. Eso era lo que estaba de moda 1992, 1994. Secundaria número 1, Miguel Hidalgo y Costilla. Saludos a todos.
0: Si nunca tuviste un corte de pelo de hongo, fracasaste como adolescente. Yo creo que sí, todos alguna vez. Un corte de pelo medio rarito. 8-12. ¿Qué estaba de moda cuando tú estabas en la secundaria, mi guapurita? ¿Lo recordamos juntos?
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2: Tenemos un percance en Boulevard Aeropuerto pasando la Bonafón, dirección Toyocan. Hay un coche volteado. Tome precauciones.

0: Las 8 de la mañana con 27 minutos en el 93.3. Muy pendientes porque vamos a tener invitaciones para Guadalupita. 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Atentos a las invitaciones.
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9: 8:32, Solo Rojos en su etapa más mega.

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2: Las 8:34, pendientes a las invitaciones para Guadalupita. Recuerda que los boletos, para que ya los tengas seguros, Paletería La Michoacana, en Grupo Hernández, en Santiago, y en Papelería Lupita, ahí en Guadalupita. 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

0: la mañana con 43 minutos en el 93.3. Ay, ¿cuántos tres? ¿Dónde andas, Grillito? Buenos días, adelante, Grillito Cósmico.
1: Ando en el corazón de todos y cada uno de ustedes.
0: Qué bonito.
1: Andamos románticos, andamos muy chupables el día de hoy.
0: Ay, muy chupables. Ándale, ya, ¿dónde andas?
1: ¡Guapo, buenos días para ti! Pero toda la banda de los de 3x3, mi querido Gargoleón, buenos días.
2: Buenos días.
1: Buenos días a todos los muchachones. Hola, mi amor, ¿cómo te llamas? Espérame, tengo una niña preciosa que se acercó. ¿Cómo te llamas, mi amor?
3: Mi mamá, sí.
1: ¿Y ya te vas al kinder?
3: Sí.
1: Wow, ¿y te gusta ir al kinder?
3: Sí.
1: Bueno, tengo una sorpresa para ti, mira. Te voy a regalar unos stickers para que estos stickers se los pegues a tus libretas y a tus útiles, ¿vale?
2: ¿Cómo se dice?
3: Gracias.
1: De nada, mi amor, que te vaya muy bien. Adiós. Adiós. Pues nosotros, mi querido guapo, estamos regalando stickers para las libretas de los chamacos. Todavía nos encontramos obsequiando estos stickers que están padrísimos y que les van a ser de bastante, bastante utilidad. Nos encontramos en la colonia Morelos, exactamente en José Luis Álamo, esquina Francisco Javier Gaxiola. Francisco Javier Gaxiola, esquina José Luis Álamo, en la colonia Morelos, justo al lado de la primaria Gustavo Díaz Ordaz y de el kinder Eva Sámano. Así que a todos los chavitos que van pasando, les estaremos obsequiando sus stickers para que le den identidad a sus útiles escolares. Repito, ¿dónde estamos? Nos encontramos en la esquina que forma las calles de José Luis Álamo, esquina Francisco Javier Gaxiola, en la colonia Morelos, a un lado de la primaria Gustavo Díaz Ordaz y del kinder Eva Sámano. Mi guapu, yo regreso contigo más adelante.
0: Gracias, Grillito. Y hay que acercarse a la crista móvil para poder ganar estos stickers y personalices tus útiles. 8:45, buenos días.
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Buenos días, en 11 minutos las 9 de la mañana. 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Y si tienes tu registro, muy pendientes porque tendremos invitaciones y llamadas ganadoras.

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3: Muy buenos días, es martes 8 de septiembre del 2026. Soy Lupita Escobar. Estas son las noticias. Siguen los chapulines políticos. Ahora la exdiputada local priista y exsecretaria de Turismo del Estado de México, Evelyn Osorio Jiménez, formalizó su incorporación al Partido Acción Nacional. Apenas hace unos días renunció al PRI, instituto político que la cobijó con cargos de primer nivel. Ana Muñiz Neira, presidenta municipal de San Mateo Tenco, encabezó la séptima sesión del Consejo Intermunicipal de Seguridad Pública de la Región 14 Toluca, donde destacó una reducción de 30% en la incidencia delictiva regional. La Universidad Digital del Estado de México abre su tercera y última convocatoria 2026 para bachillerato, licenciaturas y maestrías. El registro termina el próximo 24 de octubre. Temoya dio inicio a las Fiestas Patrias 2026 con la tradicional cabalgata rumbo a la Hacienda de San José Buenavista el Grande, encabezada por la presidenta municipal Berenice Carrillo Macario. Durante el evento se rindió homenaje a Eufrosina Dávila, tía Macrina, pionera de la charrería en el municipio. Muchas gracias por su denuncia ciudadana. Vecinos de Tenango del Valle dicen estar hartos de los baches. Señalan que las calles del Venado y de la Llama en la zona industrial prácticamente son intransitables. Reclaman al ayuntamiento atención inmediata, menos indiferencia y más calles dignas. Muchas gracias por su atención. Soy Lupita Escobar. Que tenga un excelente día.
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septiembre del 2026. Saludándolos con muchísimo, hartísimo gusto. Ya se va la Beckers, regresa a las 3 de la tarde en los grandes grupos. Mi nombre es Manuel Barrón y tenemos muy, pero muy buena música para ti. Ellos son el Trono de México.

las 9:08. Últimos registros para que participes por los boletos de Platanito Sinfónico. ¿Cómo registrarte? Ah, después esta canción te digo, ¿sale? Se llama La Vida Es Así, Espinoza Paz y La Adictiva.

0: Son las 9 de la mañana con 12 minutos, 9 con 12. Atención, atención, nos están reportando que hay tránsito de verdad muy pesado en la México-Toluca. Ahorita nos dicen a qué altura y en qué dirección, pero váyale pensando, híjole. Desde ayer, por ejemplo, aquí en el centro de la ciudad de Toluca, una verdadera locura porque muchas calles las cerraron, están pues haciendo trabajos, pero me sorprende que los estén haciendo al mismo tiempo en muchas calles donde pues prácticamente se paraliza la ciudad en la tarde. Busquen alternativas. Vamos a una pausa, amigos míos, pero antes les recuerdo que Platanito Sinfónico se presentará el próximo 12 de septiembre con su tostón de risas en el Teatro Morelos. Imagínense, únicamente 299 pesos cualquier sección, pero por tiempo limitado, así que aproveche, apúntele bien. Puede adquirir ya sus boletos en arema.mx. Y obviamente tenemos boletos para ustedes. Cortesía de Cristal y de nuestros amigos de Mega. 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Lo único que tienes que hacer es de manera escrita en nuestro WhatsApp, ya sabes, 722-213-1389, escribir la frase ganadora, que ya te la sabes, ya la conoces. Después tu nombre completo con los dos apellidos, muy importante, colonia, municipio, edad y tu teléfono. Y al final, de manera de audio, vas a decirme alguna frase de Platanito Show. La que sea, la que se te ocurra, pero que sea frase de él, ¿sale? Así que ahí está, 722-213-1389. La pausa, volvemos.
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parece esta combinación de Cristian Castro y Edén Muñoz? Lo nuevo, nuevo se llama Osadía. Y la escuchas aquí en el 93.3. Ya son las 9 de la mañana con 21 y te deseo un día excelente.

0: Ya son las 9 de la mañana con 27 minutos, 9:27. Oigan, estamos recibiendo sus registros para que participen por los boletos de Platanito Sinfónico, el Tostón de Risas, este próximo 12 de septiembre en el Teatro Morelos. 299 pesos, cualquier sección por tiempo limitado. Tus boletos ya están en arema.mx. Y si quieres tus boletos de cortesía, regalo de cristal y de nuestros amigos de Mega, conectamos tu vida, tu internet, TV interactiva y telefonía. Bueno, pues debes de participar por la dinámica de hoy en este horario, que es enviar la frase ganadora que ya conoces, después tu nombre completo con apellidos los dos, tu colonia, municipio, edad, teléfono, y de manera grabada en audio alguna frase de Platanito Show, la que sea, ¿sale? Sí, lo que sea. Sí, querido grillito, ¿cómo anda?
1: Yo tengo una, manito.
0: Ay, caray. Ok, y se puede decir al aire, ¿eh?
1: Sí, sí se puede.
0: A ver.
1: ¡Chamoy!
0: ¡Chamoy!
1: Alejandro.
0: Oye, oye, nada más una cosa, el chamoy no es el brinco, ¿sí eras tú?
1: Ah, sí, cierto.
0: Estás bien tonto, no manches.
1: Quería toquetear al señor Alejandro.
0: No, bueno, contigo estás perdido. ¿Qué onda? ¿Dónde andas?
1: Los dos son payasos.
0: No, bueno.
1: Amigo mío, te presento a la chica del clima. Chica del clima, ¿cuál es la temperatura? 15 grados. ¡Uy, chiquitota, mira nada más! Y el pronóstico del clima,
2: llueve en la noche.
1: Ahí está, para que no salga por la noche, y si sale, llévese su impermeable, su paraguas. Amigo mío,
0: bueno.
1: Nosotros nos encontramos con la pega de Calcomanías 93.3. Atención, amigos automovilistas, vengan a conocer a la chica del clima que traemos a bordo de la Crista Móvil. Nos encontramos exactamente en el Monumento al Maestro, exactamente Carranza, esquina Altamirano, en el Monumento al Maestro. Monumento. Así que estaremos aquí alrededor de unos 30 minutos para que venga por su calcomanía. Los esperamos. Llegan tocando el claxon y así de fácil. Repito, en Altamirano, casi esquina de Carranza, en el Monumento al Maestro. Amigo mío, chamoy.
0: ¡Ah, caray! Ya son las 9:30. La pausa, regresamos.
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cumbia de Juanes y Ray Mix. 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
1: Ya son las 9:37 minutos. Es Alex Fernández. Tú sigues aquí.

0: Ya son las 9 de la mañana con 40 minutos, 9 con 40. Y sí, tenemos reporte vial. Adelante.
1: Buenos días, bro.
0: Buenos días.
1: El tráfico está de aquí de la parada del tren al Lerma. Está pesado. Está desde San Mateo Atenco hasta acá, hasta Lerma. No sé qué haya sucedido, pero está muy pesado el tráfico. Avanza, pero muy despacio. Gracias y buenos días para todos los ingenieros terrestres.
0: Muchísimas gracias, amigo mío. Por acá dice Toyoca en dirección México, Toluca y Las Torres, todo un verdadero muladar. Quienes vayan a la Ciudad de México, que salgan desde las 4 de la mañana. Todos los días, es que de verdad está hecho un caos Toyocan. Busca alternativas, por favor. Son las 9:41, tenemos una pausa, no se vayan, ¿ok?
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1: Allá nos vemos, ¿eh? 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Recuerda, los boletos ya los puedes comprar en la tienda Jacqueline, también con nuestros amigos del Salón La Hacienda y Casa Mari. Son las 9:52, se llama Perdóname, Anakin Larios.
2: Pista.

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10: Muy buenos días, es martes 8 de septiembre del 2026. Soy Lupita Escobar. Estas son las noticias. Muchas gracias por su denuncia ciudadana. Señalan la urgencia de poner orden a la pirotecnia, ya que en muchas comunidades los cohetes truenan prácticamente todos los días a cualquier hora y sin medidas de seguridad. Destacan que no puede normalizarse el riesgo y las autoridades deben regular, supervisar y sancionar el uso irresponsable antes de que otra celebración termine en tragedia. Las lluvias de los últimos días han ayudado a recuperar el agua en el sistema Cutzamala. Actualmente, las presas que lo integran están a más del 82% de su capacidad, un nivel mayor al registrado en septiembre del año pasado, cuando estaba en 76%, así lo informó la Conagua. Hay cambio en la arquidiócesis de Toluca. El Papa León XIV aceptó la renuncia de Monseñor Maximino Martínez Miranda como obispo auxiliar, después de alcanzar el límite de edad. Ahora la decisión está en manos del arzobispo Raúl Gómez González, quien deberá a valorar si solicita el Vaticano el nombramiento de un nuevo auxiliar. La presidenta municipal de San Mateo Atenco, Ana Muñiz Neira, encabezó la séptima sesión del Consejo Intermunicipal de Seguridad Pública de la Región 14 Toluca, donde autoridades de los tres órdenes de gobierno reforzaron la coordinación en materia de seguridad. Durante la reunión se informó que gracias al trabajo conjunto de los 8 municipios que integran la región, la incidencia delictiva bajó 30% en comparación con el año pasado. La Secretaría de Economía y Cámaras Empresariales hacen un llamado al comercio y prestadores de servicios para registrarse y participar en el Buen Fin 2026, que se llevará a cabo del 13 al 17 de noviembre. Muchas gracias por su atención. Soy Lupita Escobar. Que tenga un excelente día.
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0: Ya son las 10 de la mañana con 12 minutos. Hola, Manuel, ¿cómo estás? Un excelente día. Tu amigo Rogelio, ¿podrías complacerme con una canción de El Amor Imposible con Rigo Tobar? Y un saludo para mi hijo Gael, escuchándote aquí en San Lorenzo. Gracias y saludos. Hola, buenos días. Saludos para mi hija Emily Sofía González Pichardo. Hoy está cumpliendo 8 años. Y me puedes poner la canción de Diego Verdaguer, Volveré, pero con todo gusto. Hola, Manuel, ¿cómo estás? ¿Me puedes complacer con algo de Joan Sebastián, Sentimental o Maracas, por favor? Es para mañana, para las más cariñosas felicitaciones a un amigo al que no veo desde la pandemia y hoy es su cumpleaños. Se llama Toño Flores y hoy cumple 34 años. Mi querido Toño, felicidades de parte de Felipe, que pues extraña tu amistad. Ya son las 10 con 13 minutos. Tenemos la pausa. No te vayas.
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0: Y qué agradable es escuchar esta voz tan, pero tan romántica. Es Víctor Iturbe, el Pirulí. Se llama Señora, para usted. Ya son las 10 con 17.

0: las 10 de la mañana con 26 minutos. Saludamos a quienes en este momento están en su negocio, vendiendo desayunos, están preparando la comida, ¿verdad? Para más al rato recibir a los clientes. A todas las cocinas económicas, fuerte abrazo. Y también a quienes venden pues sus taquitos de canasta, sus taquitos afuera de los centros comerciales, en algunas colonias, los que están vendiendo desayunos, jugos, etcétera. Muchas gracias por seguir la frecuencia 93.3. 10 con 27 minutos, no te vayas.
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0: En el Hospital General de México, doctor Eduardo Ciénega, se reportó una presunta contingencia sanitaria en el comedor destinado a médicos residentes, luego de que algunos presentaran problemas de salud. Por ello, el órgano interno de control inició una investigación para determinar si hubo alguna responsabilidad administrativa. Todo en G7 Noticias.
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Ya son las 10 de la mañana con 36 minutos, 10:36. Saluditos a todo el personal de la terraza del Conde que nos escucha. Muchas gracias. Soy un truán, soy un señor Julio Iglesias.

0: buenos días. ¿Me podrías compartir con una canción de los Bukis, la de No Me Arrepiento?
1: Sí.
0: Para Judith, que siempre te escucha aquí en la colonia Chocedros. Gracias, Manuelito, que tengas un excelente día.
1: Gracias, un abrazo. Hola, Barrón. Compláceme con la canción de Vive de Napoleón para Jesús Pichardo, por favor. Te escuchamos en Ocotitlán. Y un saludo para mi mami, Esmeralda Venegas. Muchas gracias. Hola, ¿qué tal? La canción. Una canción. La del perro de cuerda. Eso sale en un TikTok. La de perro de cuerda, o sea, la de tu cárcel de los Bukis, ¿eh? La de perro de cuerda. Dice por acá: hola, buenos días, Manuel. ¿Me puedes complacer con una canción de los Bukis? Mira, nada más, muy pedidos hoy, ¿eh? La de Qué duro es llorar así. Para mis hermanos y sobrinos de parte de Miguel Pedraza Morales, aquí en Xonacatlán. Gracias y bendecido Marte, Dios te bendiga. Gracias igualmente. Buenos días. Complácenos con la canción de Estamos muy felices de ser abuelitos, Pablo y Maribel II. Gracias. Excelente mañana. Hola, ¿cómo estamos? Muy bien, gracias. La canción de Roberto Jordán para mis compañeros de Ferrecentro aquí en Avenida Juárez. Te escuchamos todos los días. Muchísimas gracias. Un saludo para la señora Mari, mejor conocida como Doña Bultos, de parte de Valentín. Gracias. Solicito el tema de Quizás simplemente le regale una rosa con dedicatoria para mi amada Diana Chávez, por favor. Con mucho gusto, 16 minutos y ya a las 11.
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15: Estamos ya en la recta final de hora. 10:47. Ahora recordemos a Dulce.
16: Noventa y tres punto tres.

Saludos para el personal de la oficina de mantenimiento de Cuadernos Estrella. Diariamente escuchamos memorias, en especial para el ingeniero Martín del Campo. Complácenos con la canción de Seré, de José José. Con mucho gusto, 8 minutos y las 11.

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14: Muy buenos días, es martes 8 de septiembre del 2026. Soy Lupita Escobar. Estas son las noticias. Lamentable, una persona murió.

0: atropellada esta mañana sobre la carretera México-Toluca a la altura de Lerma, con dirección a la Ciudad de México. El accidente provocó afectaciones viales en la zona. Las autoridades llevan a cabo las investigaciones correspondientes. Nuevamente, México reprobó la prueba PISA 2025 y quedó por debajo del promedio de la OCDE. Las materias reprobadas fueron matemáticas y lectura. El presidente municipal de Jilotepec, Rodolfo Nogués, encabezó un operativo de reordenamiento vial y movilidad en la planta Troper a raíz de denuncias ciudadanas en contra de prestadores de servicios de transporte de la organización ACME. Temoya dio inicio a las fiestas patrias 2026 con la tradicional cabalgata rumbo a la hacienda San José de Buenavista, El Grande, encabezada por la presidenta municipal, la maestra Berenice Carrillo Macario. Muchas gracias por su denuncia ciudadana. Señalan que el boulevard Adolfo López Mateos, a la altura de la Maquinita, una obra que tiene menos de un año de construcción, ya presenta un enorme socavón y tres grandes baches. Vecinos cuestionan la calidad de los trabajos y exigen a las autoridades intervenir antes de que esta vialidad se convierta en un riesgo para automovilistas y peatones. Muchas gracias por su atención. Soy Lupita Escobar. Que tenga un excelente día.
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conocemos a alguien así. De todas. Y al mismo tiempo de nadie. Son los dos carnales. Son las 11 de la mañana con 6 minutos. Recuerda que a las 3 tenemos los grandes grupos.

0: Atención, atención, porque el grillito Roman Ransky está a punto de llegar a tu municipio, a tu colonia, a tu calle, prácticamente a tu casa. Hay que estar al pendiente, ¿sale? O tal vez en algún parque, en una plaza, para pegarte la calcomanía 93.3, ¿ok? Son las 11 de la mañana con 9 minutos. 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Sí, arema.mx. Para que, pues, vayas con todos los amigos de la chamba, tus vecinos, tus familiares. Llévate hasta tu suegra, a quien tú quieras, ahí en el Teatro Morelos, el 12 de septiembre. Amigo mío.
1: Amigo, ¿qué come usted? ¿Qué adivina? Nosotros ya tenemos ubicación. Estábamos en espera.
0: Ajá.
1: Que nos presentaras tan bonito como usted nos presenta, ¿eh?
0: Qué bonito.
1: De verdad, es un amor. Entonces, estamos en González y Pichardo para la pega de calcomanía. González y Pichardo. Pichardo y Emilio Campa y González y Pichardo, todos los amigos automovilistas que quieran la calcomanía, con todo gusto, se la vamos a pegar. Lo único que tienen que hacer es llegar tocando el claxon y así de fácil ganan. Repito, Emilio Campa, esquina González y Pichardo, y ganan su calcomanía 93.3. Amigo mío, yo regreso contigo en un ratito más, ¿vale?
0: Gracias, chiquitín. Ya son las 11:10. Dice, hola, buenos días, saludos para Autopartes Francia. Te escuchamos en Temoaya para Rocky, Iván, Neftali. Vamos en camino al trabajo con toda la actitud. Gracias y excelente día igualmente. Pidan un deseo. Ya son las 11:11. Mira la
2: linda. 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

accidentes viales este martes 8 de septiembre, por favor, maneje con mucho cuidado, con mucha precaución, háganle caso a los semáforos, a las indicaciones de velocidad máxima. Mucho, mucho cuidado. Es el tropezón, Joaquín Guillén.

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2: Para todos los que extrañamos, nuestro lugar de origen es el pueblito de mis recuerdos. Estropinorte a las 11:21.

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0: Bonita canción, en serio, se llama Por Eso Te Quiero. Es la internacional banda El Recodo de Don Cruz Lizárraga. A las 11:33.
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0: Están 16 minutos y ya el mediodía, 722-213-389-90. Hola, ¿qué tal? ¿Cómo estás? ¿Te podrían complacer con canciones de Los Fernández, Yuridia, El Recodo, Recoditos? Claro que sí. Órale, va, me parece muy bien. Dice, hola, saludos para Santa Cruz Tepexpan. Aquí los estamos escuchando todos los días. Gracias. Son las 11:44. No te vayas.
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las 11:52. Uy, qué canción, ¿verdad? ¿Duele un poquito? Claro que sí. Se llama Pintábamos pa' Grandes. Es el Jackie.

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11: Esta es la oración del mediodía.
12: Señor Jesús, celebramos el nacimiento de nuestra Madre Santísima, la Virgen María. Santa María, hija del Dios de la vida, criatura nacida en medio de la alegría, arca de la gracia plasmada en el Espíritu. Salve, Madre del Viviente. Canta aún por nosotros la alabanza al Todopoderoso y guía la gratitud por toda vida que nace y madura junto a nosotros. Mujer destinada por adelantado a la existencia para abrir la vida al Hijo del Hombre, el vencedor de la muerte, con su resurrección. Acompáñanos en el camino y en las pausas de la vida. Virgen solitaria, presencia amorosa y servicial en nuestra historia. Acoge la oración de tus siervos y preséntala al Padre por medio de tu Hijo, nuestro Señor y Salvador Jesucristo.
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13: El ángel del Señor anunció a María
14: y concibió por obra del Espíritu.

0: Espíritu Santo.
1: Dios te salve María, llena eres de gracia, el Señor es contigo. Bendita eres entre las mujeres y bendito el fruto de tu vientre Jesús.
0: Santa María, Madre de Dios, ruega por nosotros los pecadores, ahora y en la hora de nuestra muerte. Amén.
1: He aquí la esclava del Señor.
0: Hágase en mí según tu palabra.
1: Dios te salve María, llena eres de gracia, el Señor es contigo. Bendita eres entre las mujeres y bendito el fruto de tu vientre Jesús.
0: Santa María, Madre de Dios, ruega por nosotros los pecadores, ahora y en la hora de nuestra muerte. Amén.
1: Y el Verbo se hizo carne
0: y habitó entre nosotros.
1: Dios te salve María, llena eres de gracia, el Señor es contigo. Bendita eres entre las mujeres y bendito el fruto de tu vientre Jesús.
0: Santa María, Madre de Dios, ruega por nosotros los pecadores, ahora y en la hora de nuestra muerte. Amén.
1: Ruega por nosotros, Santa Madre de Dios,
0: para que seamos dignos de alcanzar las promesas de nuestro Señor Jesús Cristo. Amén.
1: Oremos. Infunde, Señor, tu gracia en nuestros corazones para que los que hemos conocido por el anuncio del ángel la encarnación de tu Hijo Jesucristo, por su pasión y su cruz, seamos llevados a la gloria de la resurrección por el mismo Jesucristo nuestro Señor.
0: Amén.
1: Gloria al Padre y al Hijo y al Espíritu Santo,
0: como era en el principio, ahora y siempre, por los siglos de los siglos. Amén.
1: Ángel de Dios, que eres mi custodio, ya que la soberana piedad me ha encomendado a ti, ilumíname, guárdame, rígeme y gobiérname.
0: Amén.
1: Que el auxilio divino permanezca siempre con nosotros.
0: Amén.
1: Y la bendición de Dios Todopoderoso, del Padre, del Hijo y del Espíritu Santo, descienda sobre ustedes y les acompañe para siempre.
0: Amén.
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933, ¿cómo están? Son las 12 del día ya con un minuto. Despedimos a el joven Manuel Barrón, el cabezón de la radio. Él promete regresar en punto de las 6 con bastante música y a las 7 en Solo para Enamorados. Mi nombre es Miguel Ángel Hoyos Dielma. Soy la comadreja, 1.85 y...

0: cama ex-suegra. O sea, la cama helada. Ah, Catarren, es broma. Oh, es broma, no me bloqueé, ex-suegra. Oh, ya me bloqueó.
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0: Dase con 4, estaremos contigo hasta las 3 de la tarde con bastantes rolas éxitos en el 933 como este, que también es éxito de catálogo. El Coyote y su banda con Los Árboles de la Barranca. Van circulando en el centro de Toluca. Tengo que decirte algo, o vienes al centro de Toluca.

7 minutos, ya nos separan de las 12 en esta que es la frecuencia de altura, el martes 8 de septiembre. Vámonos con más de los éxitos. Se llama Nada es para siempre. ¿Quién canta? Ah, chicle, los hermanos Plancarte. Muy buenas tardes, Trepe.

0: 12. Oigan, estoy con ustedes en el 722-213-1389. 722-213-1389. Ya saben, saluditos. Cuéntenme qué van a comer el día de hoy, dónde andan, a qué hora entraron a trabajar. Quiero saberlo todo, todo, todo, todo. 722-213-1389. Tenemos eventos en Guadalupita, en el Teatro Morelos y también en San Nicolás Peralta. Te informo de todo esto y mucho más, pero antes, Grillo, cuéntamelo todo. ¿Qué le pasa al Grillo?
1: Nada, nada, andamos bien, Felipe, y con tenis.
0: Ese es todo.
1: Muy buenas tardes para ti, para toda la banda del 93.3. Efectivamente, nosotros andamos con la pega de calcomanías y en esta ocasión andamos con nuestros amigos y vecinos de la colonia Guadalupe en San Buena. Atención, amigos y vecinos de San Buena, estamos listos, estamos preparados y tenemos ubicación. Nos encontramos en Carranza esquina José María Morelos, Morelos esquina Carranza, Carranza esquina Morelos, en la colonia Guadalupe en San Buenaventura. Para que vengan por su calcomanía, con todo gusto se las vamos a pegar. Estaremos aquí un ratito, así que lleguen y ganen con el 93.3. Así de fácil, toquen el claxon y con todo gusto les estaremos pegando la calcomanía. Sobre Carranza, casi esquina con Morelos, en la colonia Guadalupe de San Buenaventura. Comadreja, regreso contigo.
0: Gracias, Grillo. Ya escuchó usted muy bien. Aparte, pégale la calcomanía. Se ve bien bonita ahí en su medallón. Se ve bien bonita en su automóvil. Ya está ubicado el Grillo con Alejandro Sánchez ahí en San Buenaventura. Carranza, esquina con Morelos. Va a estar un ratito en la pega de calcomanía. 12 con 12, déjeme ir a una pausa rapidísima y regreso.
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0: 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Oigan, en el Hospital General de México, doctor Eduardo Lisiaga, se reportó una presunta contingencia sanitaria en el comedor destinado a médicos residentes, luego de que algunos se presentaran problemas de salud. Por ello, el órgano interno de control inició una investigación para determinar si hubo alguna responsabilidad administrativa. 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
2: 12:23.
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0: Oigan, son las 12:25. Recuerda que nuestro grillo está en la crista móvil regalando muchas calcomanías. Tienes que ir corriendo, para que la peguen y en verdad que la tengas, porque de repente el grillo dice: primer persona que venga con calcomanía, gana. Y tú no la tienes. Es momento de ir a pegarla. 12:26. Te recuerdo que este viernes 11 de septiembre, allá en San Nicolás Peralta, Lerma, el viernes 11, andaremos dando lata en la gran feria de San Nicolás. Bailazo, checa, Laberinto, Martincillos, Banda Los Ahijados de Morelos, y la venta de boletos es en Casa Mari, también en el Salón La Hacienda y en Tienda Jacqueline, por ese lado allá en San Nicolás Peralta. Hay otro evento, pero el lunes 14 de septiembre, ya pegadito al 15, para festejar. Esto será ya en Gualupita, Yancuitlalpan. Igualmente, el grupo Laberinto, allá va Fidel Rueda, Buitres de Culiacán, y los boletos están a la venta en Paletería La Michoacana. También en Grupo Hernández de Santiago y Papelería Lupita de Gualupita. Vamos a la pausa, continuamos y regresando tengo cortesías.
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0: minutos nos separan de la una. Hola, hola, comadreja, por favor, por el amor de mi vida, César Hernández, que hoy está cumpliendo años. César, muchísimas felicidades, que te vaya muy bien, ¿eh? Pásatela bonito, pásatela increíble, pásatela muy bien, Césarucho. Nace 41, hola.
1: Amigo comadreja, ¿cómo
0: ¿qué pasó?
1: Estás?
0: Bien, amigo.
1: Hoy vamos a comer pollito rostizado.
0: Qué
1: vamos rico. A ir por los niños a la escuela, vamos muy a ir a trabajar a las 2:30 de la tarde.
0: Muy bien.
1: Ya que tenemos una mañana ocupada.
0: Como todo
1: así
0: hombre.
1: Pásala muy bien, pásala bonito. Te mandamos muchos saludos, cuídate y gracias por alegrarnos el día siempre.
0: Gracias,
1: con
0: Isaac.
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0: Ya estás, gracias Isaac, a tus muchachillos que vas por ellos a la escuela en un rato, por otro más a la secundaria, también para tu mami. Con mucho gusto, allá en el Cóporo. Un abrazo choncho del tamaño de mi panza, 12:41. Hola, hola, comadreja. Saludos para Ana Becerril, que se apure a trabajar. Que te escucha allá en Taborda, por favor. Ya está, Ana, vamos a darle con todo, ¿te parece? Venga, 12:41, vamos corriendo a la pausa y continuamos con más música. Es La Frecuencia de Altura.
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46 es el fantasma en este maravilloso martes. Oiga, salga abrigado, por favor. Está haciendo frío, la verdad, y hay bastante viento. Pues, es el fantasma, el culpable.

Son las 12:49, llega y punto. Aquí está la presentación de esta rola de la señorita Natalia Jiménez. Muy buena canción, por cierto, ¿eh? Ya tuve la oportunidad de escucharla ayer y ¡ah, hijo! ¡Ah, hijo!

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1: Saludos, comadreja, en especial a el amor de mi vida. Se llama Pablo. Dile que Marilú lo extraña demasiado, que ya casi es fin de semana para verlo. ¡Ay, qué bonito! Y hablando de canciones románticas y dedicatorias especiales para ese amor a distancia, Rubí Escobar.

De la una de la tarde en esta primer hora en el espacio de la comadreja. Te saludamos con mucho gusto en el 933, la frecuencia de altura. Señoras y señores, tendré boletos para Platanito Sinfónico. Eso más adelante, prepárense. Es más, ¿sabes qué? Mándame WhatsApp, ¿ah? ¿Te parece? Para que puedas participar, nombre, edad, municipio, colonia y número telefónico. Vamos a hacer registros. Venga, todas las personas que me manden registro en este momento, las voy a agregar a la lista y pronto estaremos diciendo cuáles son nuestros ganadores para las cortesías dobles para este gran sinfónico el 12 de septiembre en el Teatro Morelos, que por cierto, si quieres comprar boletos también, te invito a que lo hagas a través de arema.mx. Están en 299 en cualquier sección por tiempo limitado. Que quede claro, por tiempo limitado. arema.mx 299 y en cabina necesito tus reportes, nombre, teléfono, municipio, colonia, edad, así de sencillo, y participas para las cortesías de Platanito 12 con 56.

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2: Es la 1:03. Saúl el Jaguar.

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1: La 1:07. Oigan, están cerradas las avenidas Humboldt a su cruce con Independencia por pavimentación para que usted evite pasar por este punto en el centro de la ciudad de Toluca, porfa. De hecho, está complicada la circulación en el centro de Toluca. 1:07, capaz.

0: la tarde con 12 minutos, 1:12. Yo sigo siendo Miguel Ángel Hoyos Vielma. Soy la comadreja, mido 1.85 y por eso entre más grande más. Oigan, tenemos situaciones a lo largo del día. Eso que ni que, buenas, malas, regulares, peores. Y de repente se nos viene a la mente el decir, híjole, a veces quisiera ser, dependiendo de la situación. Por ejemplo, yo en la mañana, que había un poco de aire, la ve. Y volaron dos choncillos y unos calcetincillos y una playerilla, ¿verdad? Entonces dije, a veces quisiera ser pajarito para ir volando y alcanzar mis calzoncitos que andaban ahí volando por las milpas. ¿Usted a veces qué quisiera? Cuéntemelo, 722-213-389 en WhatsApp.
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0: Lamento.
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2: ¡Ey! ¡Ey, ey, ey! ¡Ey, ey, ey! ¿Qué andas haciendo, Karim León? Buenas tardes. 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

0: 1:27. Si ya está usted en estos momentos preparando esa deliciosa comida que apapacha a los suyos. ¡Ay, qué rico! Un taquito, por favor. Por cierto, hablando de pozolito, que me encanta el pozole, debo decirlo. Digo, si andaba con el pendiente usted. Saludos muy especiales para Yes Yes y a su mami, la señora Laurita. ¡Qué mujer tan hermosa! Gracias, ¿eh? ¡Qué bonita! ¡Qué hermosa! A toda la banda allá. ¿Cómo se llama la Claudia? Casablanca, ¿verdad? Bueno, allá a Jessica, a Giles y a la señora Laurita. Con mucho cariño. Un abrazo. Ok, bueno, 1:27. De que mira la pausa corriendo. Y tengo algo que contarle al regresar. Así que ni se imagina, ¿eh? ¡Fuga la pausa!
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8: La 1:31, Rolota. Esto es de los grandes jefes. Se llama Un bebito con tus ojotes. Así como los míos. Mis ojos son color como miel, ¿no?

0: 1:40 en el 933. Hola, comadre Cam. En el A veces quisiera haber hecho caso a lo que me dijeron. ¿Pero qué te dijeron? Cuéntame. No, aquí el chisme es completo. Si no, ¿para qué, va? No, aquí nos tenemos que enterar bien de la situación. Saludos a María Luisa García, alias Marichula. Guapa de bonita. Saludos, Marichula. Hola, comadre Cam. Por favor, regístrame para los boletos de Platanito Sinfónico. Me llamo Teresa Cermeño Velázquez, de San Cristóbal Huichochitlán. Va, con gusto. Registrada, anotada, prepárense, porque este 12 de septiembre en el Teatro Morelos estaremos en vivo con el Sinfónico, un tostón de risas de Platanito Show, y las cortesías son dobles. Te las vamos a regalar, pero antes tienes que registrarte. Nombre, teléfono, edad, colonia, municipio. Y así de sencillo, estás participando. 1:41, vamos a la pausa. Regreso.
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canción. Ah, llegando un mensaje. ¿De quién será? Esta canción es algo prohibida. Es una historia prohibida. Es una situación prohibida. 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

¡Auch! Y recontra ¡auch! Tiene que ser así, ni modo. Ese será nuestro secreto, dijo Josie Quinn en el 933. ¡Vámonos con más música! Les presento ahora esto que es de los Traileros del Norte y Juan Tavares. A esa, 1:49.

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1: Un comentario dice: comadreja, a veces quisiera ser locutor del 93.3 y regalarme mis boletos de platanito. ¡Ah, qué bonito! ¡Qué creatividad! Pero no, no se puede. Tiene que registrarse primero y después vemos, ¿va? 1:52.

0: La 1:56. A veces quisiera, a veces qué quisiera usted, dependiendo de la situación. ¿Sabe qué a veces quisiera? Tener unas manotas, pero que se me estiraran, porque luego el camión va muy lleno, ¿no? Entonces ya uno lo toma. Yo sé que le ha tocado a usted también, ya lo sé. Entonces sube al camión, pero le dicen, súbele por atrás, valedor. Y ya se sube uno por atrás y ya pasa el pasaje. Pero ya no le regresan el cambio. Se pierde tu cambio. Si le pagas con uno de 20, los 4 pesitos, digo, los 6 pesitos, ¿dónde quedan? ¿Quién se los quedó? ¿Y a quién le reclamas? Pues a veces quisiera tener unas manotas para, si me toca ir hasta atrás, aventar mi mano hasta con el chofer y decirle, ahí está, te pago mi cambio, y regresar mi manota, ¿no? Digo, eso es creatividad. 1:57, hola, comadreja. Regístrame para los boletos de Platanito Show. Con gusto, Gisela Virginia Acosta, de San Felipe Tlalmimilolpan, ya está registrada con gusto, ¿eh? Oigan, voy corriendo a la pausa. Son las 3:57.
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1: Aquí llegan los guerreros, el grupo Samurai, las 2 de la tarde con 3 minutos. A usted que en estos momentos va destapando su topercito y va despidiendo el aroma, la deliciosa comida que le mandaron el día de hoy. ¡Ah, qué rico!

la tierra al cielo. De allá y canta el muchachón, la descendencia, el heredero. Ay, calma. El Junior también podremos ir. Raúl Hernández. 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

0: 10 minutos, ya nos están rebasando después de las 2 de la tarde. Y sí, ha llegado esa maravillosa hora de la repartición de topercillo con los compañeros. Buen provecho a la hora de la comida. Estaremos contigo todavía 50 minutos más con una programación deliciosa, exquisita, de acuerdo a lo que hoy andas comiendo, ¿eh? Agua, mucha agua, ¿eh? Y quítenle sal. Y mire, que se lo diga yo, es porque, en verdad, menos sal a la comida, ¿eh?
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0: 6:27, la música de Grupo Frontera. También al buen Paco Barrón y sus norteños Clan, Arrolladora y Julión Álvarez. 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

guateque, la cumbia, cumbia, cumbia para esta hora de la tarde. Se llama Lindos Ojos. Avanzamos con más hoy en punto de las 3, los grandes grupos.

0: Lupita.
1: Ya estuvo bueno, ¿no? Ay, cálmate tú, amenazante. Vamos a cerrar esto con broche de oro ya. O sea, después del besote, ya decimos, ay, muere, venga, chapa acá, aquí juntitos, mua, mua, mua, va.

0: tarde con 41 minutos. Oigan, déjenme platicarles que vino a las instalaciones de Grupo 7. Esto es muy importante, por favor, y necesito que pongan atención. Si alguien conoce a la señora Angelina Obando, viene una pequeña de 21 años llamada Jaidet Jiménez Obando. Viene buscando a su mami, no sabe dónde vive, ya tiene un buen rato aquí en Toluca, viene con algunas complicaciones médicas, pero pues alguien la orientó para que llegara aquí a nuestras instalaciones y nos pide, por favor, le ayudemos a buscar a su mami, que se llama, como les decía, Angelina Obando. No sabe en qué colonia, no sabe tampoco dónde vive, de hecho, la señora, pero viene buscándola. Ella tiene 21 años y se llama Jaidet Jiménez Obando, y su mami, Angelina Obando. Si alguien la conoce, si alguien sabe de ella, por favor infórmele. Está por el momento en nuestras instalaciones. Ya haremos lo propio para ponernos en contacto con alguna autoridad. Pero por lo pronto, si alguien sabe de la señora Angelina Obando, dígale por favor que su hija Jaidet Jiménez Obando, de 21 años, se encuentra aquí en las instalaciones de Cristal buscándola. Por favor, son tan amables. Vamos a seguir repitiendo el nombre en un ratito más, por si alguien no ha escuchado. Esperemos tener mucha suerte, claro que vamos a tener mucha suerte, para que encuentre a su mami, la señorita Jaidet Jiménez Obando, de 21 años. La señora se llama Angelina Obando. Son las 2:43, voy a la pausa, regreso.
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1: Entonces, si usted conoce a la señora Angelina Obando, por favor, comuníquele que su hija Jaidet Jiménez Obando, de 21 años, la está buscando. Es de urgencia.

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Buenas tardes, son las 3 en punto. Vamos a arrancar los grandes grupos de cristal con el grupo que le canta el amor, es Brindis, tu traición. Bonita tarde, buen provecho. 3 con 1.

0: Luis.
1: ¡Qué buena rolita! Este es de Bronco y el tema oro. Muy buenas tardes, son las 3:04. ¿Qué comes, mi guapurita? Cuéntame. Buen provecho donde quiera que estés. Los grandes grupos de cristal.

3. 3:11, esto es de Los Fugitivos y el tema se llama La Loca. ¿Qué quieres escuchar? 722-213-1389-90, líneas en cabina. Nuestro WhatsApp también a la orden. ¿Cómo te llamas? ¿Dónde nos escuchas? Y

0: encantada de poder acompañarte en esta linda tardecita, mi guapurita, lo que sea que andes haciendo, en el tráfico, en la lluvia, comiendo, no sé dónde andes, si me lo cuentas, me encantaría, pero lo que sí es que es un placer siempre poder saludarte y acompañarte en los grandes grupos. Por aquí nos solicitan algo de los Mier. Señora Lucecita, ¿lista?
1: Hola, es que besita, ¿podría ser la de Rosas Rojas de Industria del Amor? Porfis, gracias, bonita tarde.
0: Cuídate. Bonita tarde, señora. Bye. Lucecita, hola.
2: Buenas tardes, guapurita. ¿Serías tan amable de complacerme con la canción de Entre tú y yo del grupo Brindis? Para felicitar a mi hijo, que el día de ayer fue su cumpleaños. Espero me puedas complacer. Y muchas gracias.
0: Felicidades a su hijo, señora bonita. Gracias por mandar mensajito. Hola, ya saludos a las empleadas de la lavandería del CR que está en Villa, para Tania y para Mari, que nos acompañan en esta tardecita bonita. Muchísimas gracias. Gracias a todas las lavanderías que andan dejando limpiecita la ropa.
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0: En el Hospital General de México, doctor Eduardo Liceaga, se reportó una presunta contingencia sanitaria en el comedor destinado a médicos residentes, luego de que algunos presentaran problemas de salud. Por ello, el órgano interno de control inició una investigación para determinar si hubo alguna responsabilidad administrativa. Todos los detalles en G7 Noticias.
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0: 3:19, esto se oye bonito, mojado, tonta. En el 93.3 son los grandes grupos de Cristal.

0: Buenas tardes, 3:27 en el 93.3. Felicidades para César Hernández, que hoy es su cumpleaños. Una canción de Los Acosta, por favor, para él. Felicidades, Cesarín, que te la pases muy bonito, mi guapurita. Que estés teniendo un cumpleaños extraordinario, que andes bien consentidote. Felicidades. Hola, Jazz, un saludo para la cocina económica de La Güera, aquí en el seminario, para toda la gente que trabaja ahí, para todos los comensales, los que están comiendo, buen provecho. Cocina La Güera, qué rico. 3:28, vámonos a corte, regresamos.
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3 de la tarde con 32 minutos. Saludos, Blancanieves. Está comiendo unas ricas y sabrosas enchiladas. Nos manda la foto y se ven deliciosas. Con aguacatito, crema, queso, enchiladas verdes. Luego al lado tiene un pedacito de chicharrón, de ese carnudito. ¡Ay! Y al lado un vasito de agua de, ¿qué será? De mango, de naranja. Pues es naranja, no sé. De uno de esos dos, ¿no? ¿Qué más tiene? ¿Espinacas? ¿Verdolagas? Bueno, saludos, Blancanieves. Un abrazo. Gracias por la foto. 333.

tarde con 36 minutos en el 93.3. Bonita tarde para todas las empleadas de la lavandería CR allá en Villa, Tania y Mari. Gracias por acompañarnos. Y también para la gente bonita de Santana, Tlapaltitlán, reportándose esta tarde. Es Bobby Pulido.

0: tarde con 43 minutos. 3:43, córrele, vámonos con el grillo. Adelante, grillito, ¿dónde andas?
1: ¡Oye, papu! Atención, atención, nosotros dos tenemos pega de calcomanía 93.3. Y mucha atención, porque nos encontramos sobre Las Torres, esquina Lago Caimanero. Lago Caimanero, esquina Las Torres. En la entrada de la New Ox, es decir, la Nueva Oxatitlán. Amigos automovilistas que vengan circulando sobre Las Torres, lleguen tocando el claxon y con todo gusto les pegamos la calcomanía 93.3. Facilito, en la entrada de la Nueva Oxatitlán, la Ocaimanero, sobre Las Torres, ubican la Crista Móvil para que se lleven su calcomanía 93.3. Guapu, yo regreso contigo.
0: Gracias, Guillito. Vámonos a corte. 3:43.
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3, 3. El buen amigo Luis en Sinacantepec nos está acompañando esta tarde. Le mandamos un fuerte abrazo. Gracias, Luisito. Aquí están los felinos. 11:04.

3. Buenas tardes, Radio Cristal. Un saludo acá para el taller de carpintería Gombau en Tejupilco, Estado de México, que aquí los escuchamos. Un saludo para el Chorrún Bindo, con la canción del perro, al gato y yo, con de Guardianes del Amor.

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2: Muy buenas tardes, hoy pendientes de las

0: saludándote en esta linda tardecita para Angélica Cantinca de Santa María del Monte, de parte de Valentín. Muy bonita tarde. Quiero enviar un saludo. Jazz, buenas tardes. Saludos a los Víctors del Mercado Juárez, de parte de la Mexicali. Saludos, muchachos. Un abrazo. Gracias por reportarse esta tarde. Aquí andamos, Jazz, desde Ocoyoacá, comiendo chiles en nogada para la familia Flores Díaz. ¡Ay, qué rico! ¡Qué delicioso platillo que son los chiles en nogada! Disfrútenlo al máximo y muy buen provecho. Hola, Jazz. Dedícale una canción a Alex. Para Jan también, una canción de la de Mi Corazón Continuará, a la del Titanic, ¿no? Bonita tarde, ya estoy aquí escuchándote en el trabajo. Saludos cordiales, Marco Antonio Radilla. Y nos manda fotito de la chamba donde anda. Saludos, Marco Antonio, un fuerte abrazo. Gracias por la foto. Bonita tarde, Jazz. Aquí andamos presente en San Nicolás Peralta, en las Micheladas. ¡Órale! Bueno, para quien tiene calor esta tarde. 4:13, bonita tarde, amigo Apurita. Gracias por reportarte.
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2: En un momentito más estaré comunicándome con un ganador o ganadora para los boletos de Platanito Sinfónico, un tostón de risas. Pendiente para la frase correcta, yo escucho Cristal 93.3. ¡Cristal!

Para el taller de los más sabrosos, sabrosos, en Santa Cruz Atizapán. Ay, a ver, manden foto. Yo les digo si están sabrosos. Bonita tarde, vámonos con duelo. Puño de diamante.

0: 4 de la tarde con 26 minutos, Platanito Sinfónico, un tostón de risas, 12 de septiembre en el Teatro Morelos, y están bastante accesibles los precios para este evento. 299 pesos cualquier sección por tiempo limitado, los boletos en arema.mx, y muy pendientes para todos los que obtuvieron su registro, que participaron en las dinámicas, porque en un momentito más estaré comunicándome con algún ganador o ganadora. Saludos al todo mío y a su esposa, que ya andan de regreso por aquí. Qué bueno, qué padre, qué bonita foto me comparten. Un fondo del mar, de la perla del Pacífico, qué bonito. Muchas gracias, amiguito. Qué bueno que pudiste hacer este viaje con tu esposa, disfrutarlo al máximo. Y bueno, qué bueno que ya andan de regreso también por aquí en la capital de altura. Hola, Jazz. Muy buenas tardes. Por favor, mándale un saludo a Nene, a Damián, que andan ahí en el taller del Chupacabras en Santa Cruz, Atizapán. Saludos, muchachos. Y también para la gente bonita allá en Shona, Ciudad Peluche. Gracias por reportarse. 428 en Cristal.
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13: Ya es la media, 4:30, ya es Yuri Díaz, que tuvo un exitoso concierto en el GNP. Eres mi nada.

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1: Son las 4:33 de todas y de nadie. Son los dos carnales en cristal. Bonita tarde, mi guapurita. ¿Dónde andas? Cuéntame, ¿qué andas haciendo?

Las 4:36, don Vicente Fernández y Juan Gabriel es la diferencia. Para la gente bonita ya en Shona, para la calle 5 de febrero, acompañándonos esta tarde, muchas gracias. Continuamos, buena música en Cristal.

0: Las 4 de la tarde con 42 minutos en el 93.3. Saludos a la familia Novoa Villada de Capuluac. Para la señora Marina, que ya se van a cambiar de departamento. Ah, qué bonito, van a andar de mudanza. Ay, qué cansada que es la mudanza, ¿verdad? Bueno, que se les sea, que les sea leve, familia bonita. Entre todos, rapidito que terminan. Hola, Agua Purita, aquí te escuchamos desde las 7 de la mañana hasta las 8 de la noche en el taller de los más sabrosos en Santa Cruz, así
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1: Son las 4:54 minutos. ¿Dónde andas, presumida? Don Chuy Lizárraga es el corazón alegre de la banda en cristal. Muy bonita tarde.

dos minutitos y serán las 5 de la tarde. Saludos para Shona, que están ahí acompañándonos. Y muchísimas gracias por las fotos también para el taller de Santa Cruz Atizapán. Me mandan aquí unos videos donde están cortando pantalones. Dice, aquí hacemos pantalones de caballero y de dama de todas las tallas. Y está muy bonito el de dama, claro. Ya me mandaron aquí las fotos de los pantalones. Qué bonito trabajo realizan. Muchas felicidades. Qué perfección en la costura. Bretinas, en las bretinas redondas, ya donde ustedes como mujeres se adaptan a su cuerpo, claro. Saludos, muchachos. Un abrazo para todos y gracias por compartirnos un poquito de su trabajo. Vámonos a corte, regresamos.

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1: En el Hospital General de México, doctor Eduardo Liceaga, se reportó una presunta contingencia sanitaria en el comedor destinado a médicos residentes, luego de que algunos presentaran problemas de salud. Por ello, el órgano interno de control inició una investigación para determinar si hubo alguna responsabilidad administrativa. 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
8: Hola, ¿cómo está? Les saluda Alejandra Cruz y esta es la información que tiene que conocer. El próximo 30 de septiembre, la gobernadora rendirá su tercer informe de gobierno en Toluca, donde entregará al Congreso local el documento y posteriormente dirigirá un mensaje a la población. En este ejercicio dará cuenta de los resultados del último año y de la aplicación de recursos públicos en

0: áreas como educación, salud, seguridad, infraestructura y bienestar social. 6 jóvenes mexiquenses recibieron becas para cursar maestrías y doctorados en la Universidad de Ciencia y Tecnología de la Información de Nankín, en China. A través del Consejo Mexiquense de Ciencia y Tecnología podrán especializarse en áreas como inteligencia artificial, hidrometeorología, economía digital e ingeniería de gestión, con apoyos para manutención, matrícula, alojamiento, seguro médico y traslado. A 531 días de su implementación, el Mando Unificado Oriente reporta una reducción de 37% en homicidio doloso y de 53% en robo del vehículo a los 15 municipios que lo integran. Estos resultados se suman a una mejora en la percepción de seguridad, pues de acuerdo con el INEGI, las 8 ciudades mexiquenses evaluadas en la Encuesta Nacional de Seguridad Pública Urbana registraron avances durante el segundo trimestre de 2026.
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2: Las 5:06.
3: Corazón.

0: ¡Ay, qué espi!
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0: Ay, mi espi. No te creas, espi, te queremos mucho. Escribes bien bonito, chiquillo. 5 de la tarde con 11 minutos en el 933 para los chavos del Flag Motor en San Diego de los Padres que están acompañándonos esta tarde.

0: Ya viene el baile de feria de San Nicolás Peralta en Lerma, viernes 11 de septiembre, Grupo Laberinto. Además, los Martincillos al Millón y banda Los Ahijados de Morelos. Todo esto vamos a tenerlo el viernes 11 de septiembre. Y la preventa de boletos en Casa Mari, en Salón La Hacienda y en Tienda Jacqueline. Para que estés muy pendiente de estas cortesías también, porque vamos a tener invitaciones. Oigan, y el grillito que hoy tiene algo bien importante que decirnos. ¿Qué onda, grillito? ¿Dónde andas, chiquillo? Adelante.
1: Gracias, guapu. Nosotros tenemos el día de hoy, martes de cuidado de las plantas, para todas las doñitas que están interesadas en cuidar sus plantas. Nos encontramos, como usted ya sabe, con la güera. ¿Cómo está, güera?
2: Bien, buenas tardes.
1: Buenas tardes. Vamos a platicar hoy de suculentas.
2: ¿Qué quieres saber de las suculentas?
1: De plano, muy sabiana. Ok, tenemos muchísimas variedades de suculentas, los cuidados, e incluso hay suculentas que tienen una función en específica.
2: Sí, todas las suculentas absorben los rayos solares. Necesitan el sol para vivir. Eso quiere decir que las suculentas nos ayudan para enfriar al planeta. Es muy recomendable que todas las personas tengan suculentas en su casa. ¿Por qué? Porque ahorita con los cambios climáticos necesitamos enfriar al planeta. Mientras más árboles y más suculentas y plantas tengamos, mejor vamos a estar todos.
1: Perfecto. Ahora, variedades de suculentas.
2: Hay uñas de señorita, hay jabortias, hay kiwis, muchísimas variedades. Unas son muy económicas y otras son muy caras. Llegan a costar hasta 300, 200. Ahorita ya el precio ya es más accesible. Al principio eran muy caras todas.
1: Ok, bueno, nosotros vamos a ir a una pequeña pausa, pero recuerde usted que si quiere conocer o saber de cómo cuidar su planta para que no se le seque, mándenos un mensajito de WhatsApp y con todo gusto le hacemos llegar su pregunta a la güera para que ella pueda orientarle. Vamos a una pausa y regresamos, y tras la pausa tenemos más información de suculentas.
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1: Las 5:24, Oscar y León, de compas.

0: la tarde con 27 minutos en el 93.3 contigo donde quiera que estés en esta tarde, mi guapurita. Saludos a la familia Vidaurre Asensio en San Cristóbal, Huichochitlán, que hoy comieron arroz rojo y huevito en salsa verde. ¡Ay, qué sabroso! Gracias por la foto. Me encanta que me manden fotitos porque, hombre, se antoja, se ve rico. Además, bueno... Ya, como que ya toman mejores fotos cada vez, bonitas así, parecen hasta de fotos de restaurante y toda la cosa. Hola Jazz, muy buenas tardes, pónganse una canción, por favor, de Laberinto. Saludos desde Villa Cuauhtémoc, que por cierto, Laberinto va a llegar a Gualupita el lunes 14 de septiembre, Grupo Laberinto, Fidel Rueda y Los Buitres de Culiacán. Y los boletos están a la venta en Paretería La Michoacana, en Grupo Hernández en Santiago y en Papelería Lupita en Gualupita. Vámonos a corte, son las 5:28.
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0: Las 5 de la tarde con 39 minutos en el 93.3. Rápidamente vámonos con el grillito que tiene información. Está con la güera, que andan ahí hablando de las plantas y nos quedaron muchas duditas, grillo.
1: Estamos de regreso con la güera. Oye, güera, estamos platicando de las suculentas. ¿Cuidados que debemos de tener con las suculentas?
2: Las suculentas tiene que darle sol la mayoría. Son muy pocas las que no necesitan que solo una hora. Pero las suculentas son de sol, porque si no tienen sol, se estiran, que es el nombre correcto, quiere decir que se etiolan y ya no se ven bonitas. Entonces, hay que ponerlas en sol y poco riego. El riego es, casi todas se riegan cada 8 o 10 días.
1: Perfecto. Bueno, pues ahí está la información de las suculentas que nos preguntaban. Oiga, nos llegó un mensaje, dice, oiga, señora güera, nosotros tenemos en casa un chile manzano que no quiere dar chilitos.
2: Al chile manzano hay que ponerle ceniza de la que sale del carbón, la calienta, y si no, hay que ponerle de un fertilizante para que empiece a calentarse, se puede decir. También se le puede poner café, granitos, lo que sobra, los pozos del café, también se le pueden poner.
1: Perfecto, esto nos va a ayudar para que nuestro chile manzano florezca y obviamente la flor se convierta en el chile.
2: Sí, para eso es un proceso. Primero va a florecer. Cuando va a florecer hay que ponerle un calcio. Ya que se le puso el calcio, también se le pone la ceniza. Eso le va a hacer que le dé harto producto.
1: Bueno, pues muchísimas gracias, güera. Nos vemos el próximo jueves. Acuérdese, si usted quiere saber de cómo cuidar a sus plantas o tiene duda, mándenos un mensajito de WhatsApp el próximo jueves y con todo gusto le hacemos llegar sus preguntas a la güera, que está bien ubicada en Juárez, esquina Juan Álvarez, los martes y jueves.
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13 minutos, las 6 de la tarde. Esto es de Fidel Rueda, se llama Enhorabuena. Fidel Rueda llega a la explanada municipal de Gualupita. Lunes 14 de septiembre, ahí estará Grupo Laberinto y además los buitres de Culiacán. No te lo pierdas.

0: espero con mañanitas, felicitas a las 5 de la mañana en punto. Voy a estar aquí, ¿verdad? Sí, por favor. Mandando felicitaciones, saludos y demás. Enlaces, mañanitas, la pregunta, bueno. Aquí te espero, mi guapurita. Pásala bonito. Con permiso, muy buenas tardes. Godínez, vámonos. Porque después de las 6, en los trabajos se espantan. No, y si es en cabina, horrible, feísimo.
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